0: el señor Willy Colón. Esto se llama El Gran Varón, ¿se acuerdan? ¿Ah? 7:12 minutos, así vamos en la noche.
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0: Bueno, cambié el reloj ya, 7:12 más 1.
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0: Aquí estoy. Y bueno, siguen llegando más oyentes por manilla. Yo les dije, hasta agotar existencia. Y voy a estar hasta las 8 de la noche. Por acá tengo otro oyente, DJ. ¿Y tu nombre? Ahí en el micrófono, ¿tu nombre?
2: Jefferson Andrés.
0: Jefferson Andrés. ¿De qué barrio vienes, Jefferson? ¿Qué barrio?
2: Camilo Torres.
0: Camilo Torres. ¿Dónde andabas? ¿Qué? ¿Trabajando? ¿Estudiando? ¿Qué?
2: Trabajando.
0: Oh, DJ. ¿Qué tal el día hoy?
2: Excelente. Un poco cansado, pero con todo a buscar las manillas.
0: Moral. Ya pagaron, ya pagaron. Ah, papá, ya, así ya.
2: Papá, ya esa.
0: Todavía no te han pagado, mujer.

0: Ya. O sea, ya este hombre se puede mandar la fría hoy.
1: Mándate la fría, que tú eres el de la platica, mi rey.
0: Dije, ¿con quién vas? ¿Con quién vas? ¿Con quién quieres ir?
2: Con mi novia y dos amigos más.
0: Ah, ok, ok. Dale, Díez, ya te voy a entregar entonces las manillas. ¿Cómo se dice para ganar en Olímpica? Facilito, la frase.
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0: Ya, bien. Dale, papá. Ahora más un momentico afuera, voy con esto. Algo de vallenato sabroso, que es el binomio. Eso se llama Me Vas a Extrañar. Es Olímpica, recuerda, hasta agotar existencia. Soy aquí hasta las 8 de la noche para que te ganes su manilla, para que vayas a Festivandas este sábado con Olímpica Estéreo y disfrutes de la salsa del señor Oscar de León.

0: lo hace la familia Andrés. Llama a Marcela y suena aquí en Olímpica. 7:35, así va la noche del jueves. Ya casi fin de semana. Aquí estoy. 7:35, señores. Que siguen preguntando, este sábado tenemos concierto, entonces Festibandas, y yo les estoy regalando las boletas o bueno, las manillas a los oyentes que se acerquen aquí, vengan hasta aquí, hasta el estudio Olímpica Estéreo, me den la clave para ganar, que yo escucho Olímpica Estéreo porque me pone de todo.
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0: Y así te ganas tu par de manillas, ¿vale? Este sábado Festibandas. Y estará invitado especial Oscar de León. Te regala las manillas. Saludos para el pelado Freddy Frank en San José de los Campanos. Que está olimpiqueando la buena, mi rey. Gracias por estar ahí en Sintonía Olímpica Estéreo. ¿Quién más está por acá? 320-69-54-95. ¿Cómo está la yeca? ¿Cómo está la calle? Cuéntemelo todo. Donde estés olimpiqueando. Me cuenta, vale. Saludos por acá para el pelado Keimer Taxi. Pronta recuperación, mi hermano. Saludos también para Giovanni Cavadía, que está en sintonía noche y día.
2: Yo te apoyo.
0: Ah, para que veas tú. La buena, mi rey, gracias por estar olimpiqueando. Saludos también para el pelado Carlitos, que también está en sintonía olímpica. Esto no me dice Vigo Quique. Saludos para Efraín Loeste. Un abrazo, mi hermano, que también está en sintonía olímpica. 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
0: Voy con música nueva.
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0: Esta canción se las quiero recomendar. De la casa cartagenero Luis Cadeleo. Y esta canción para aquellos que de pronto no han podido olvidar, no han podido superar una relación que se acabó. Pasan los días y no sabes cómo sacarte de la cabeza a esa persona. De eso trata esta canción. Romper eso que llaman y que contacto cero. Coge el celular y de pronto escribes.

0: Lo nuevo de Luis Cadelón. Se llama ¿Qué haces? ¿Qué? ¿Cómo te llamas?
1: Isaí Castillo.
0: ¿Cómo?
1: Isaí Castillo.
0: Isaí, ¿qué conduce?
1: Uber.
0: ¿Cuánto me quedas por acá, DJ?
1: Ay, vine a buscar la palilla, mi hermano.
0: Y pues, vas a preguntar. Dale, papá, ¿y con quién vas ahí?
1: Con la mujer.
0: La mujer, J1, ¿qué?
1: Sí, la firme, porque allá va mucha gente y como me vean con la otra, se lo dicen.
0: Este es de los míos.
2: Yo te apoyo.
0: La sinceridad ante todo, DJ. La sinceridad. Sí, es un lugar donde te pueden ver, DJ.
1: Sí, después llego a la casa y cuando llego a la casa me dan con la olla.
2: Para olvidarte.
0: Dale, papá, ¿cómo se dice para ganar?
1: Yo escucho Olímpica Estéreo porque me pone de todo. Y me resuelve la pureta.
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0: Ya te la voy a entregar, dale, papá. Ya te voy a entregar las manillas. Escribí un WhatsApp. Luis Cadenón, y eso dice.

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0: Baempe, el emperador.
1: El emperador, el locutor que más radios prende.
0: El que más radios prende.
1: Oye, Valdemaro, repíteselo.
0: El que más radios prende.
2: ¿Cómo estamos, Cartagena linda, hermosa, bella? ¿Cómo estamos, olimpiquista? Buenas noches para todos. Arrancamos este vacilón, este goce que se llama la Noche Olímpica. Quique Pérez, programa, dirige.

0: ¡Feliz noche para todos! ¡Arranca ese goce! 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No seas un Juan Camioso. Voy a acompañarles en esta noche de sabrosura, rigura. Recuerda seguirnos a través de nuestras redes, arroba Olímpica Cartagena en TikTok, en Instagram, en Facebook, Olímpica Estéreo Cartagena, página oficial. A mí me pueden seguir como Julio César, el emperador 0928. Muchachos, ya es jueves, con olor a fin de semana. Ya las empresas serias pagaron. Una noche de perreo, un perreíto, mami.
1: Un perreíto, mami. Lo necesito el bebé. Para que lo respeten.
0: Feliz noche para todos. Gracias por escucharnos en tu buseta, en el taxi, en el colectivo, la mancha amarilla, los zapatitos, in driver. A todos mis olimpiquistas, bienvenidos. Saludos para la gente de Flamengo.

0: canción se llama El vino de tu boca. Esto lo hace nada más y nada menos que el pelado Gillo Cerante, sonando en Olímpica.
1: ¡Uy, emperador del locutor del
0: un perrito, sabor! Quiero mandarle saludo a todos los muchachos que a esta hora están laborando, trabajando en las comidas rápidas. Todos los amigos peluqueros ya van terminando. Hay unos que se van de largo. Para todos mis amigos los vigilantes también. Para todos los muchachos de buses, busetas, colectivos, Mancha María.

saludo para los muchachos del BM. Están haciendo buena música. Por ahí vi también a Guillo, el del Gatillo, con una canción de Twister el Rey. Típico de Barranquilla, que tiene bastante música. Mi respeto y mis felicitaciones para el BM en concierto con Ronald Barraza.

regalosíamos, bebé. Ahí. Perrea lo sabroso, perrea lo sabroso. Bueno, muchachos, vamos con salsa. Uy, esta es la verdadera salsa del perreo motelera para hacer cosita, para morder orejita. Ay, ven, mi amor, devórame otra vez.

Bueno, muchachos, ya salió el video oficial de Mr. Black. El patrón ya está en su canal de YouTube. Mr. Black, ahí pueden buscarlo, el patrón. Ya salió, es lo nuevo, nuevo, nuevo, nuevo. Qué buen video, me gustó bastante. Es un video que muestra cómo puede salir uno adelante a pesar de que te pisoteen, de que te cierren puertas. Siempre con la bendición de Dios puedes salir.

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0: En la Biblia, en la palabra de Dios, hay un proverbio donde nos invita a recordar las cosas que no le gustan a Dios, las cosas que Dios aborrece. Proverbios 6, versículo 16 al 19. Seis cosas aborrece el Señor, y aún siete abomina su alma: los ojos altivos, la lengua mentirosa, las manos derramadoras de sangre inocente, el corazón que maquina pensamientos inicuos, los pies presurosos para correr al mal, el testigo falso que habla mentiras, y el que siembra discordia entre hermanos. Son las seis, las siete cosas que aborrece Dios. Pero para hablarles de esas siete cosas, les voy a contar un relato que aparece en la Biblia. En un pueblo había un rey llamado Amán. Ese rey era conocido por su orgullo, por su ambición. Amán odiaba a los judíos y siempre buscaba destruirlos. Un día, Amán convenció al rey Asuero para que emitiera un decreto para matar a todos los judíos en el reino. Amán se alegró de su victoria, pero lo que no sabía Amán era que Dios tenía otros planes. En ese momento, la reina Esther, que era judía, se enteró del plan de Amán y ella decidió actuar. Esther se acercó al rey Asuero y le reveló la verdad sobre Amán. El rey Asuero se enfureció y ordenó que Amán fuera colgado en la horca, esa que había preparado para Mordecai, el tío de Esther. ¿Qué reflexión me deja esta historia? La historia de Amán nos enseña que las siete cosas que aborrece Dios pueden llevarnos por un camino de destrucción. Nos pueden separar de Dios. El orgullo, la ambición, la mentira, la violencia, la maldad, todo eso puede dañar nuestra relación con los demás, con Dios también, que es lo principal. Siete cosas que aborrece Dios, ellas siempre se manifestaron en la vida de Amán. La primera, ojos altivos. Amán se creía superior a los demás. La segunda cosa que aborrece Dios la tenía Amán, y era la lengua mentirosa. Amán engañó al rey Asuero para que emitiera el decreto. Otro defecto, otra cosa que aborrece Dios y la tenía ese Amán, era manos que derraman sangre inocente. Amán buscaba destruir a los judíos. Otra cosa que aborrece Dios es el corazón que trama planes perversos. Amán planeaba la destrucción de los judíos. La planeó. Otra cosa que tenía Amán que aborrece Dios es en los pies que corren hacia el mal. Amán se apresuró a llevar a cabo su plan, siempre con la maldad. Sexta cosa que aborrece Dios y que Amán tenía, que era un falso testigo que habla mentiras. Amán mintió al rey Asuero sobre los judíos. Y la séptima que abomina Dios es el que siembra discordia entre hermanos. Amán sembró odio y discordia entre los judíos y los demás. Hoy te pregunto, ¿Estás haciendo alguna de estas siete cosas que aborrece Dios? ¿Cómo puedes mejorar? ¿Cómo puedo ser más humilde, honesto, compasivo? Compasivo en mis relaciones con los demás. Dios a nosotros nos llama a tener una vida íntegra, una vida de integridad, de honestidad, de compasión. Nuestras acciones, nuestras decisiones tienen consecuencias espirituales y temporales. La gracia y el perdón de Dios están disponibles para aquellos que se arrepienten y buscan vivir una vida justa. Siete cosas que aborrece Dios. Seis cosas que aborrece Dios y aún siete abomina su alma. Los ojos altivos, la lengua mentirosa, las manos derramadoras de sangre, inocente, el corazón que maquina pensamientos inicuos, los pies presurosos para correr al mal, el testigo falso que habla mentiras y el que siembra discordia entre hermanos. Hay que orar mucho. Hay que orar nosotros, tenemos que orar mucho a Dios para que nos cuide, para que nos mantenga firmes en el amor y en la unidad del Espíritu Santo. Esas cosas que aborrece Dios, no las quiero en mi vida. Y usted también aborrezca esas cosas que Dios nos alejan de Dios. La soberbia, la arrogancia puede llevarnos a creer que somos superiores a los demás. La lengua mentirosa, la mentira, la falsedad puede destruir nuestras relaciones y dañar la reputación. La violencia y el daño a los demás son abominables para Dios, ante Dios. La maldad y la crueldad pueden llevarnos a cometer actos terribles. Esa sexta, la quinta, los pies que corren hacia el mal, la impaciencia y la falta de autocontrol pueden llevarnos a cometer errores graves. Ese falso testigo que habla mentiras también lo aborrece Dios. Y el séptimo, la séptima cosa que Dios aborrece es aquel que siembra discordias entre hermanos. Hoy reflexiona qué estás haciendo. ¿Qué estás haciendo? ¿Cómo estás actuando para aborrecer esas cosas? Que Dios te bendiga inmensamente y que tengas un hermoso día, agarrado de la bendición de Dios. Recuerda que Dios es bueno. Dios es grande.
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0: Que Dios te bendiga, que Dios te guarde. Buenos días, feliz mañana de viernes, ya 31 de julio, el último día de este mes, séptimo mes. Hoy finaliza julio, hoy se va julio. Gracias Dios por todo lo vivido en este séptimo mes. Dios te bendiga.
1: Y venimos ante ti, oh Dios, sedientos, cansados, conscientes de nuestra necesidad de ti, más que de cualquier otra cosa.
0: Hay momentos en la vida en los que el camino se empina demasiado. Yo quiero que escuches esta reflexión, quiero que te conectes conmigo y quiero que la escuches y que solo dejes llevarte por la voz. Deja que Dios te hable. Buenos días.
1: Y venimos ante ti, oh Dios, sedientos, cansados.
0: Hay momentos en la vida en los que el camino se empina demasiado. Las fuerzas escasean y el silencio de Dios parece ensordecedor. Es en ese momento, es en esa encrucijada donde el alma humana experimenta el cansancio más profundo. Y es un cansancio que no es solo físico, sino el espíritu. Hoy quiero invitarte a detenerte un instante, a respirar profundo y que escuches esto. Dios no es ajeno. Dios no es ajeno a tus agotamientos. Al contrario, Dios es experto en encender luces en medio de la oscuridad más densa. Yo la verdad no sé quién necesita escuchar esto. Yo no sé quién necesita escuchar esta vitamina. Pero si sientes que Dios guarda silencio, que si has orado y no ves respuesta, si estás haciendo las cosas bien, pero nada cambia, escucha este mensaje porque es para ti. Hay momentos en la vida donde creemos que Dios no está, pero en realidad Él está trabajando en lo que aún nosotros no podemos ver, en lo que tú aún no puedes ver. La Biblia, la palabra de Dios en Isaías 55, capítulo 8, capítulo 55. La Biblia, en el capítulo 55 de Isaías, versículo 8 y 9, nos dice: porque mis pensamientos no son nuestros pensamientos, ni nuestros caminos mis caminos. Así lo dice Dios. Dios nunca llega tarde. Él llega en el momento perfecto. Dios, los caminos tuyos no son los mismos de Dios, ni tu tiempo es el mismo tiempo de Dios. Escucha bien. En la Biblia hay un personaje que se llama, un siervo de Dios que se llama José. José, Dios le dio sueños grandes, pero su realidad fue totalmente diferente. Sus propios hermanos lo traicionaron, lo vendieron como esclavo, fue acusado injustamente. José terminó en una prisión y en medio de todo eso, parecía que Dios estaba en silencio. Pasaron años, años pasaron, años de dolor, años de espera, años de preguntas sin respuestas. Pero lo que José no sabía era que cada proceso lo estaba preparando cada día. Cada lágrima, cada puerta cerrada, era parte del plan perfecto de Dios. Hasta que un día, en el momento exacto, en el momento perfecto, Dios lo levantó. Dios lo levantó y lo llevó a ser gobernador de Egipto. Y lo que parecía un final triste era en realidad el comienzo de un propósito mucho más grande. Te estoy hablando a ti. Te estoy hablando a ti. Te estoy hablando a ti. Dios no te ha olvidado. Aunque no lo veas, aunque no lo sientas, Él está moviendo piezas a tu favor. El silencio de Dios no es abandono, es proceso. Yo sé que hoy en día, hoy, muchas personas están luchando en silencio. Tienen problemas económicos, familiares, emocionales, y sienten que Dios no responde. Pero este es el momento de entender que Dios no trabaja bajo nuestra lógica ni bajo nuestro tiempo. Tal vez tú no entiendes por qué estás pasando por eso, pero mañana vas a agradecer que Dios no respondió cuando tú querías, sino cuando Él sabía que era mejor. Dios está contigo.

Dios está contigo. Dios está contigo incluso cuando no lo sientes. Él está abriendo caminos donde tú solo ves paredes. Y eso que hoy te duele, mañana tendrá sentido. Y eso que hoy te hace llorar, mañana será testimonio. Por eso te digo en este día que no te rindas. No sueltes tu fe. No abandones el proceso. Porque si Dios te dio la promesa, también te hará la fuerza para llegar a ella. Levanta la cabeza, respira profundo y sigue. Porque lo mejor aún está por venir. Dile: Dios, hoy me acerco, Dios, con un corazón sincero. A veces no entiendo lo que está pasando en mi vida. A veces me canso. A veces me duele. Pero hoy decido confiar en ti. Dile: Dios,

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Hoy te invito a que seas humilde, a que mantengas tu humildad. La Biblia lo dice clarito en Levítico 26:19. Quebrantaré su espíritu orgulloso al hacer que el cielo sea tan rígido como el hierro y la tierra tan dura como el bronce. A menudo, a diario, vemos personas que se creen más que otros y piensan que tienen autoridad para humillar a los demás. Están convencidos que el mundo gira a su alrededor y que todos deben rendirles pleitesía. Lo que no saben es que hay uno que todo lo ve. El mismo Dios que tiene el poder para quebrantar la soberbia y el orgullo de todo ser humano. Basta con que les cambie su entorno y que nada les resulte. Entonces aprenderán humildad. Por eso, mi amiga, mi amigo, mantente humilde. Que Dios te bendiga inmensamente y que tengas un hermoso día agarrado de la bendición de Dios. Recuerda que Dios es bueno. Dios

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1: Buenos días, buenos días. Dios te bendiga, Dios te guarde. Llegamos al último día del mes de julio. Hoy finaliza el séptimo mes. Gracias Dios por todo lo vivido. Gracias. Y desde ya encomendamos el mes de agosto en tus manos. Buenos días. Dios te bendiga. Vamos a hablar de papá.

siempre presente que todo lo que sale de nuestra boca tiene sus consecuencias. Pueden ser buenas o malas. Por eso vamos a iniciar nuestro día con fe, con pensamientos positivos, con palabras positivas, independientemente de cualquier adversidad, de cualquier problema, de cualquier adversidad que estemos pasando. Entre más fe, más cerca estará tu bendición. Si vamos a tener pensamientos negativos, quejándonos, eso va a alejar la bendición de Dios. Esos pensamientos hay que alejarlos. Dios está esperando que cambies de actitud y que aprendas a depender de Él. Y allí es cuando comenzarán a llegar las bendiciones a tu vida. Por eso, comienza, inicia este nuevo día en victoria y con fe. Tú eres un ser humano bendecido. Nunca lo olvides. Que Dios te bendiga inmensamente y que tengas un hermoso día agarrado de la bendición de Dios. Recuerda que Dios es bueno.

Qué maravilloso es estar en pie en un nuevo día. Qué bello es despertar y ver la luz de un nuevo amanecer. Gracias, Dios. Gracias, papá, gracias. Dígale a Dios que le ama. Dígale, Dios, te amo, gracias. Usted no sabe que cuando usted es agradecido, todo lo que llega a su vida es bendición. Cuando usted le da gracias a Dios, todo lo que llega a su vida es bendición. Y ahí va a vivir la vida y va a valorar cada cosa. Tú no estás vivo por casualidad. Tú no estás vivo porque ayer comiste bien, porque te alimentaste bien. Tú no estás vivo porque los alimentos eran... No, tú estás vivo es porque Dios quiere que tú estés vivo. Una hoja de un árbol no se cae si Dios no quiere que se caiga. Tú estás vivo es gracias a la misericordia de Dios, que es nueva cada mañana. Por eso es que yo digo, Dios es bueno. Porque es que Dios es maravilloso. Dios es todo lo que nosotros necesitamos. Yo no me canso de decir, Dios es bueno. No me canso, ni me voy a cansar. Ni quiero cansarme tampoco. Y por eso en cada vitamina al finalizar, yo le digo que Dios te bendiga inmensamente. Y que tengas un hermoso día, agarrado de la bendición de Dios. Recuerda que Dios es bueno. Dios es grande. Porque es que Dios es todo lo que necesitamos. Dios es amor. Dios es justicia. Dios es misericordia. Dios es paz. Dios es todo. Dios es bueno. La Biblia dice: prueben y vean que Dios es bueno. A veces pensamos que nosotros somos buenos. Bueno solamente es Dios. Así lo dice la Biblia. Bueno solo es Dios. Nosotros podemos hacer cosas maravillosas, pero siempre pecamos. Siempre faltamos. Cometemos errores. Pueden ser de palabras, pueden ser en pensamientos, pueden ser en acciones. Usted tal vez no hace daño a la gente con golpes, pero con la mente destruye el mundo. Usted tal vez con la boca no le dice al otro que te vaya mal, pero con el pensamiento actúa. Así somos. Somos seres imperfectos. Perfecto solo Dios. Él sabe lo que hace. Él es bueno. Él es maravilloso. Dios es grande. La vitamina de hoy nos invita a buscarlo siempre a Él. La vitamina de hoy nos dice: busca a Dios. Y es porque nosotros cada día estamos buscando respuestas. Buscamos paz, buscamos dirección, pero muchas veces la buscamos en lugares equivocados. Hoy muchos buscan a Dios en las redes sociales. Otros lo buscan en las opiniones de los demás. Muchos lo buscan en el dinero. U otros lo buscan en soluciones rápidas del momento. Y se olvidan de lo más importante: buscar a Dios de corazón. Dios es bueno. Mis amigos, de verdad se los digo a todos ustedes. Yo quiero que ustedes sientan lo que yo siento cuando hablo de Dios. Yo quiero que ustedes sientan lo que yo siento en mi vida
con Dios. Desde que Dios llegó a mi vida, Él estuvo siempre ahí, siempre estuvo. Pero cuando comenzó a trabajar en mí, hizo cosas maravillosas. Ha hecho cosas maravillosas y las va a seguir haciendo. Y yo quiero compartir contigo eso. Quiero que también esté contigo donde estés. Que tus pensamientos cambien. Que tu vida sea más feliz. Que eches pa'lante siempre. Eso es lo que yo quiero en tu vida. La finalidad de estos mensajes, de estas vitaminas, de estas reflexiones, de esta oración, como usted le ponga el nombre, es que hagan eco en tu corazón y busquen a Dios. Y que no lo busquen solamente cuando usted necesita, búsquelo en todo momento. La Biblia nos dice en Jeremías 29:13, me buscarán y me encontrarán cuando me busquen de todo corazón. Ahí no dice a medias. Ahí no dice cuando te acuerdes. Ahí dice, búscame en verdad de todo corazón. Y yo no le estoy diciendo que tiene que convertirse a evangélico, que tiene que meterse en la iglesia todo el día. Yo no le estoy diciendo eso. Estoy diciendo es que lo busque, que le clame, que en cada acción que usted haga se vea reflejado el amor de Dios. Que donde usted esté, digan, esa persona es calidad, esa persona es buena gente, esa persona es excelente, esa persona tiene una energía bonita, esa persona se merece el mundo. Eso es lo que yo quiero, que busquen a Dios en las decisiones, en los pensamientos. A ti Dios nunca te va a dar un pensamiento malo. Dios nunca te va a decir, ve y pégale al vecino. Dios nunca te va a decir, ve y maltrata a tu mamá, no le des comida a tus hijos, olvida a tu esposa, sé infiel. Dios nunca te va a dar esos consejos. Dios nunca te va a decir eso. Dios te va a decir es, yo te amo. Haz las cosas bien. Ama a tu familia. Ama a tu mamá. Ama a tu papá. Ama al vecino. Ama al prójimo. Eso es lo que te va a decir Dios. Yo cuando veo una persona que destila odio en las redes sociales y dicen, hay muchos que en las redes sociales ponen debajito del nombre, ponen algo como hijo de Dios, hijo de Dios, ponen ahí debajito hijo de Dios, pero ponen un comentario hiriente, dañino en una foto de alguien, en una publicación de una persona, yo digo, ese no es hijo de Dios nada, porque es que Dios no te va a decir, ve e insulta a aquella persona, ve y maltrátala. No, Dios te va a brindar empatía. Por eso cuando yo veo gente en las redes sociales que tienen debajo del nombre fulanito de tal y debajo tienen Jesús te amo, hija de Dios, hijo de Dios, hijo consentido de Dios, y los veo hacer comentarios así, yo digo, no son de Dios. Porque es que Dios nunca nos va a decir, ve y haz daño, ve y golpea, ve e insulta. Eso no es de Dios. Por eso hoy les digo lo que dice Jeremías. Busquen a Dios, pero háganlo de corazón. No a medias. No cuando te acuerdes. A ti Dios te va a decir, hey, echa pa'lante. Yo te amo. Por eso cuando yo veo en las redes, se lo repito, y que la hija consentida de Dios, soy el hijo consentido de Dios, y le comentan los videos, en las fotos, en las publicaciones a los demás, cosas horribles. Yo digo, qué contradicción grande. Por eso hoy busca a Dios, hazlo de corazón,
y que cada vez que tú hables se refleje ese amor. Buscar a Dios no es una opción secundaria, es la base de todo. Cuando tú buscas a Dios de verdad, Él se deja encontrar. Y cuando lo encuentras, encuentras paz, encuentras dirección, encuentras fuerza. Y te lo decía y te lo repito, buscar a Dios no es religión, es relación. Eso es buscar a Dios, es relación. Y por eso hoy más que nunca te digo que Dios te bendiga inmensamente y que tengas un hermoso día agarrado de la bendición de Dios. Recuerda que Dios es bueno. Dios.

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3: Y venimos ante ti, oh Dios, sedientos, cansados, conscientes de nuestra necesidad de ti, más que de cualquier otra cosa.

El alma también se cansa. El alma también se agota. No siempre se nota por fuera, pero por dentro hay batallas silenciosas, pensamientos que pesan y emociones que desgastan. Llega un punto en el que el corazón se siente vacío y la opción más cercana es rendirse. Si usted se levanta así, quiero decirle que en la Biblia hay un personaje, un siervo de Dios, que también vivió lo que usted está viviendo hoy, y es Elías. Elías vivió algo así. Después de ver el poder de Dios, después de haberlo visto, Elías terminó en el desierto, quedó solo debajo de un árbol, deseando no seguir. Las palabras de Elías fueron fuertes. Le dijo a Dios: basta ya, Señor, basta ya. Usted se imagina cómo estaba Elías, agotado, cansado en el alma, al punto de decirle a Dios: basta ya, Señor. Ese era el reflejo de un corazón agotado, de alguien que ya no encontraba fuerzas para continuar. Y aún así Dios no lo abandonó. Dios no llegó con reproches. Él no llegó con exigencias. Dios llegó con cuidado. Dios le dio descanso. Le dio alimento. Y luego, en el momento justo, le habló con una voz suave. Y es porque Dios entiende tu proceso. Dios entiende nuestro proceso. Y sabes que hay momentos donde primero necesitamos ser restaurados antes de ser levantados. Amiga, amigo mío, el desierto de Elías no fue su final. Fue el punto de encuentro con Dios. Y ahí aprendemos algo profundo. Aun cuando sientas que no puedes más,

detenerte. Dios sigue teniendo propósito contigo. La debilidad no te aleja de Dios. La debilidad te acerca a su gracia. Te voy a hablar de corazón. Te voy a hablar de corazón a corazón. Si hoy el cansancio ha tocado tu vida, no lo veas como derrota. Tal vez es el espacio donde Dios quiere hablarte, donde Dios quiere abrazarte, donde Dios quiere recordarte que tú no estás sola, que tú no estás solo, que aún hay camino, que aún hay propósito, que aún hay esperanza. Dios te dice: yo estoy contigo, yo te amo, y vas a salir de esa situación. Que Dios te bendiga inmensamente y que tengas un hermoso día agarrado de la bendición de Dios. Recuerda que Dios es bueno, Dios es grande. Dile: Dios, en medio de este cansancio, aquí estoy. Tú conoces lo que llevo dentro, lo que nadie ve, lo que pesa en silencio. Así como encontraste a Elías en su momento más bajo, encuéntrame a mí también. Renuévame, fortaléceme y recuérdame que mi historia no termina aquí. En tus manos descanso y en tu amor descanso.

0: Señor.
1: Api, yo no sé si a usted le ha pasado. Donde una persona te mandó un mensaje, me favor, me pasó un saludo ahí por la emisora y le mandó el saludo. No lo escuché, pasaron nuevamente.
2: ¡Mierda! Bueno, va a cantar.
3: Pero ¿sabes algo? Te recomiendo, cuando vaya a pasar un saludo,
2: grábaselo. No te voy ya.
3: No te hago. No, creo que. Ahí está.
1: Por favor.

Un abrazo para Caimé Taxi, que está programando. Hey, saludo para mi hermano Robertico. Se acabó julio, por fin. Mi hermano Cremataxi. Vale, buenos días, mi amigo. Hoy es viernes. Buenos días.

0: Yo soy bueno.
1: Esa es la voz de un man que ya tiene plata. Sí, no, un man que ya está quincenado. Aunque parió Paula.
2: Pero qué necesidad.
0: Qué necesidad.
2: Pero no, qué necesidad.
1: No, pero la
2: no le importa a nadie, compadre.
1: Así sí le importa, hombre.
0: No.
1: Sí le importa a mi mamá.
0: Menos mal que le pagué.
2: Oye, ya yo también tengo que pagarle.
1: ¿Ustedes me deben? Yo no sabía.
2: Ya, déjalo así. ¿A qué pase? Vamos a jugar dominó ya.
1: No.
2: Pasa, compilla.
1: Un abrazo por acá para la señora Donatila Vivanco, que está de cumpleaños. La abuela de Heberto. Cumple 106 años.
0: No, joda, señora, ese material no vuelve a salir más.
2: Señor.
1: Ese era cuando los plátanos manchaban.
2: Ese material no sale.
1: ¡Donatila!
0: Donatila, la abuela. Se han fuego al niño para usted, para todos los que están escuchando. Orlando León el Azul. Con todo el familiar se van para la plaza de todo.
1: Sí, aquí Gamer y que Javi, que pon la lista de canciones que te mandé.
2: ¿Qué? ¿Quique Pérez, qué?
1: Gamer Pérez.
2: Gamer Pérez.
0: Por favor.
2: Ah, ya te dije, pues. Que la lista que se la mande a Laura.
1: ¿Ustedes cómo amanecen, muchachos? ¿Cómo están?
2: Bien, papi, bien, gracias a Dios. Dándole gracias a Dios por este mes que ha sido de gran bendición. No vamos a decir nada, cosas malas. De gran bendición este mes. Y bueno, esperemos que finalice de la mejor manera y que tengamos y recibamos el octavo mes del año 2026 con los brazos abiertos y declarando lluvia de bendiciones para todos.
1: ¡Amén, compa! Se va el séptimo mes, mi hermano.
2: Adiós, Luz.
1: Y comienza agosto con primero sábado. ¿Ah?
0: Señor.
2: Usted lo dijo. Vamos para adelante. 6:22 a.m.
1: Ahí está.
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1: Ya son las 6:23. Buenos días. 6:23 a.m.
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2: Oiga, atención, a las 6:23, golpe, escuchen bien, muchachos, golpe a los violentos. 6 capturados por maltrato a mujeres y abuso de menores aquí en la ciudad de Cartagena.
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2: Atención, a las 6:23, en un operativo adelantado por la Policía Metropolitana de Cartagena, fueron capturados 6 hombres, de los cuales 3 agredían física, verbal y psicológicamente a sus parejas. Y otros 3 que habrían sometido a menores a aberrantes agresiones sexuales. Eso a mí sí me da rabia cuando yo veo una noticia de esa, ¿vale? Con el fin de prevenir feminicidios y garantizar atención oportuna en casos de violencia intrafamiliar, uniformados de la institución armada activaron procedimientos mediante diligencia de allanamientos. Estas acciones han permitido la captura de los barrios de los maltratadores. Barrios Ternera, Zaragocilla,
1: ajá,
2: y Manga, mira eso. Las 3 órdenes judiciales contra estos hombres se ejecutaron luego de una investigación basada en denuncias presentadas por mujeres que lograron alertar a tiempo a las autoridades. Fueron capturados 3 sujetos conocidos como José, Víctor y Jorge, de 26, de 29 y 34 años respectivamente, quienes presentan órdenes de captura por violencia intrafamiliar. Estos presentan reincidencia por delitos relacionados con violencia de género, indicó la policía. Entre tanto, los hombres señalados presuntamente de estar involucrados en casos de abuso sexual ocurrido en hechos aislados fueron capturados durante operativos adelantados en el barrio El Pozón, Flor del Campo y el municipio de Turbaco. Se trata de alias Eduard, Marlon y Martín, de 35, 29 y 31 años, respectivamente, a quienes se les notificaron órdenes de captura por los delitos de acceso carnal abusivo y acto sexual con menor de 14 años. Dios mío, con estas capturas continuamos cerrando el cerco contra la delincuencia, llevando ante la justicia a personas requeridas por graves conductas delictivas y fortaleciendo la seguridad y la convivencia ciudadana. Pillaron a estos muchachos, hombre. Dios mío, yo escucho esas noticias y yo no sé a mí qué me daba.
1: Hombre, noticias que dan piedra, medio.
2: Total.
0: Yo no entiendo cómo, por ejemplo, una persona va con una menor de edad, va a forzarla sexualmente, y también la parte de la mujer viviendo con un hombre y va a dejar que le pegue.
2: Mami,
0: ese hombre no le sirve a usted.
2: Ese maltrato.
0: ¿Para qué va a estar con ese? Yo no entiendo. Entonces, yo un día vi un caso ahí en Barranquilla, yo vi en Barranquilla, en Monterrito, al lado del estadio. Un man cogió a la muchacha y le pegó. y le han caído con cinco manes. Le han dado trompa y se la unía. ¡Ay, lo van a matar! Mamá, te está pegando, te están defendiendo. Después que tú te metes ayudó a la muchacha, ella defiende al man. Entonces, vamos a ponernos de acuerdo. No sean masoquistas. Por favor, denuncien con tiempo.
2: Así es, lo que dice el medio es importante porque se han visto casos donde en estos hechos pues hay un final bastante triste, lamentable. Entonces,
0: si tú le pegas a la mujer, no hay respeto, ven acá, mía, siéntate aquí, vamos a hablar. Si tú vas a seguir aquí, esto se acabó. Podemos tener mucho tiempo, está viviendo, mi amor, esto se acabó. Si no hay respeto.
2: Ya, cuando no hay respeto.
0: Yo siempre he dicho, cuando la muerte corre, la deja a ti, no hay respeto.
2: Exacto.
0: Ya, mi mamá me la respeta, mi mamá me la respeta.
2: Yo abuso de palabras,
0: yo discutí un día con mi señora y mi señora me dijo, epa, a ver, favor, respete. Esa es la misma mamá, me dijo, discúlpala. No va más, me hace el favor, mi mamá me la respeta. Porque uno es el que tiene que poner el ejemplo.
2: Hombre, el orden.
0: Claro, como yo voy a de aquí ya me corra la vida. Yo voy a no que tu mamá, no, señor, respeto la vida porque hay una relación entre tú y ella. Tú no tienes por qué mentir a mamá.
2: Y eres mi mamá.
0: Es mi mamá la que me sacó al mundo y la que te estoy respondiendo yo a ti por medio de ella. ¿Cómo tú vas a aceptar que te mataste a tu mamá o te mataste a ti? No, señor.
2: No hay.
0: Siempre, yo admiro cuando la mujer está en una reunión en una casa hablando, llegó el marido. Ay, me voy porque llegó mi marido. Ella se para a tener el marido. Hay mujeres que no le paran volar al marido. Ahí en la vivienda pasé yo con la móvil dando premios. Ajá. En el tancón. Hay un poco de gente jugando. Eso que van y se van a salir.
2: Ese es el bingo.
0: Están jugando lotería.
2: Ajá, binguito
0: ese. Y la señora estaba ahí jugando ya y ella acá. Andrea, el niño se cayó de la vida, ve a guardarlo tú porque voy perdiendo. Oye, sí, se cayó tu bebé. No tiene presentación.
2: Así
0: a mí sí me arrojó esa vaina. Uf,
2: pero, Andrea,
0: ve a buscar al niño que se cayó, ve a guardarlo tú porque voy perdiendo. Mira esa vaina. Si depende de la vida, el niño es peor.
2: Total. Oye, la vaina da risa, pero es verdad, compa, es verdad.
0: Vea, yo siempre he dicho con el respeto. Mujer que le gusta el huevo es fácil.
2: Ey.
0: Chelo. Porque si a la mujer le gusta el huevo, va perdiendo y quiere seguir jugando y no tiene para casar.
2: Bueno, vamos para adelante.
0: No, la plena, papi, que no me quite la inspiración.
2: No. Hable, usted está inspirado. 6 de la mañana, no. 28 minutos.
0: Délo, hable. Yo siempre he dicho, la mujer que le gusta el huevo, papi, es fácil. Con respeto. Y como mi mamá me decía, mujer que tenga hijos, la debe pasar hambre porque quiere, porque Dios la puso en el medio para su remedio.
2: Ah, pero resuelve. Ya viste que le mandaba la venganza enseguida ahí.
0: Resuelve.
2: Oye, pero usted dice que si la mujer le gusta jugar y la pelaron,
0: ella resuelve como sea.
2: Y dame yo.
0: Y si tú tienes la mujer que tiene 5, 3, 4 pelados, y los pelados lloran hambre, mami, ahí está la vuelta. Resuelva como sea.
2: 6 de la mañana, 28.
0: Yo te lo critico, mujer que resuelva con la concha para darle a sus hijos, está bueno.
2: Oye, el hombre está inspirado y
0: está bueno, la plena.
2: Oye, estoy quedando medio que iba a decir eso para poner una cortinita más bonita.
0: Ahorita la pone.
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2: Acá en el TikTok la gente pone que estamos en vivo en TikTok, @OlympicCartagena. La gente pone que hoy vino el sensei encamisado y camisa a cuadro, que no es lo mismo. Hoy vino hablando como todo un docente.
0: Sí, señor.
2: Un docente que está perdido, pero está hablando.
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2: Oiga, atención, EPA y Guardia Ambiental hacen presencia en el Pozón por exceso de ruido.
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2: Espera un momentico acá, que me cerraron la cuestión acá.
4: Digo, pues, acá dice que, mire, lea lo que pusieron en TikTok y que... Se nota que le pagaron a Mello. Lea, ahí está. Está hablando. Es que lea el TikTok, compa, ahí en el TikTok.
2: Bueno, la Guardia Ambiental Colombiana, en apoyo al establecimiento público EPA, realizaron una campaña preventiva y pedagógica de control de ruido en diversos locales comerciales del barrio El Pozón, atendiendo quejas de la comunidad. Del grupo operativo evidenció la utilización de equipos de amplificación sonora para realizar actividades de perifoneo, es decir, la transmisión de voz o anuncios por medio de parlantes en espacios públicos, lo cual está regulada en la ley colombiana por perturbar la tranquilidad y el medio ambiente. En una primera visita se inspeccionaron varios locales comerciales a los que se les informó que este tipo de actividad se encuentra regulada por el artículo 44 del decreto 948 del año 1995 y que requiere autorización previa del EPA Cartagena. Además, que es un delito ambiental sobrepasar los niveles de ruido permitidos. Como resultado de la jornada de inspección de carácter preventivo y pedagógico, el GAP, la Guardia Ambiental, brindó orientación técnica sobre la normatividad ambiental aplicable a la emisión de ruido en cada local comercial. Asimismo, requirió la suspensión inmediata de la actividad de perifoneo y la reubicación de los equipos de sonido al interior de los establecimientos, garantizando que las emisiones no se proyecten hacia el espacio público y cesar las quejas de los ciudadanos. Eso es, que colocan en los almacenes, ajá, los parlantes. Bueno, tenemos aquí el medio por mi abuelita, venga, aprovecha la promoción. Y lo suben, o sea, es muy alto. Y la gente, pues, se está quejando en el barrio El Pozón. Ahora, recordemos que El Pozón se ha convertido en una zona... en una zona de comercio, la principal. Hay muchos locales comerciales, muchos almacenes, pues, y ellos hacen, colocan el parlante, pero la Guardia Ambiental ahí, el EPA, mi hermano, llegó. Ahí hay muchos que se les lleva el sonido, ¿eh?
0: Sí, claro.
2: A mí, cuando yo trabajaba en el centro por la calle, esa es la calle Lar, no, la calle Lar que no.
4: De la Moneda.
2: La calle La Moneda, yo estaba trabajando de compay. Se me metieron una vez unos muchachos y se me llevaron el parlante.
4: Compa, le ponían los decibeles, lo podían.
2: Sí, ya lo que pasa es que a mí lo que me dio rabia fue la manera en el momento aquel cuando llegaron con una actitud así como toda.
4: Barro,
2: compi. Yo me le paré también, me la volaron. Y papi, ¿qué me va a quitar la papita? No sé qué, papi, pero ustedes pueden llegar de buena manera. ¿Y sabes qué? ¿Cuál ese parlante?
4: Oiga.
2: Y se lo llevó. Después la señora dueña, la dueña del negocio, me dice: por tu culpa se llevaron el parlante, no vengan más. Oye, pero si yo te estoy animando en tu local, ¿cómo vas a decir que por mi culpa? Sí, porque no sé qué, porque pusiste el trilá y tal. Y bueno, déme lo mío y suerte que le digo.
4: Oye, así a mí me pasó fue en los buses.
0: Sí.
4: En los buses, mi orden era cobrarla a todo el mundo. Y un día se montó un primo del dueño. Y me dijo: yo soy primo del dueño. Digo: mi madre, yo no te conozco.
0: Claro.
4: No, que no te conozco. 2000. Y en la noche, cuando llegué, me dijeron que no fuera más.
0: Ay, yo vas a decir la
4: vida. No, porque ese era primo mío. También, mano, tienes que presentármelo porque yo no lo conozco.
2: Claro. Así es.
4: Y si se montan 50 y dicen que son 50 primos tuyos, o sea, buba vacío.
0: Ay, entonces, tú tienes que responderme la tarifa,
4: y el man me dijo: no, que eso, me suspendieron por 15 días. Digo: no, échame mejor.
2: Claro.
4: Oye, pues, que te digo una cosa, si él me dice a mi Javier: este es primo mío, este y este.
2: Claro.
4: Ay, pero si se montan 50 sin yo conocer.
2: Así es.
4: Bueno, me suspendieron 15, pero yo me cogí un año. 6:33.
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2: Bueno, a esa hora, saludos para todos los que están a través del TikTok, @OlímpicaCartagena. Vamos con el pico y placa para el día de hoy. Salga de casa bien informado. Hoy pico y placa para los vehículos particulares, taxis y motocicletas en Cartagena.
5: Señor conductor,
4: ¿lo da usted o lo da yo?
2: Hágale, mi compadre.
4: Oye, lo digo.
2: Pico y placa hoy, 7 de la mañana, 9 y de 6 de la tarde, 8 de la noche. Recuerde que ese es el horario de los particulares. Taxis de 6 de la mañana a 6 de la mañana del día siguiente. Y motos también igual, de 6 de la mañana a 6 de la mañana del día siguiente.
4: Pico y placa para vehículos particulares y motos que terminen en 7 y 8. 7 y 8. Para los mototaxistas gringos, 7 and 8. 7 and 8, 7 y 8. Y para los taxis, 5 y 6.
2: Ajá.
4: 5 y 6. Y para el taxista que no es de Colombia, que es gringo, que dice: you speak English, you, ¿para dónde vas? ¿Para dónde vas?
2: Ajá.
4: 5 and 6.
2: 5 y 6.
4: Oh, sí, 5 y 6, 5 y 6.
2: Oh,
4: ese inglés mío está fluido.
2: Sí, señor.
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1: Pavel, ¿qué hora es?
2: 6:40 de la mañana.
1: 3 de la mañana.

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0: ayer. Esta canción salió ayer en lo nuevo de Mr. Black. Se llama El Patrón.
1: Lanzamiento mundial ayer 30.
0: Sí, señor, lanzamiento mundial ayer. Ayer por ahí salieron varias canciones de artistas cartageneros de champeta. Y esta fue una de ellas. Mr. Black con lo nuevo. Se llama El Patrón.

0: el patrón de DJ. Oiga, esta canción, recordemos que ha venido haciendo un trabajo bastante bueno Mr. Black, tiene que ser en lo digital, ¿no?
1: Sí, señor.
0: A través de sus redes sociales hizo como especie de un cortometraje donde estaba haciéndole un preámbulo a lo que iba a ser esta canción, El Patrón. Ayer ya fue el lanzamiento oficial. Y qué bueno que este gran artista representativo de la ciudad de Cartagena, creo que es uno de los más antiguos en este género, nuevamente saque este palazo, El Patrón. Está buena la canción.
1: Está buena, mi hermano.
2: Porque nos falta siempre un juvenil.
0: Envite siempre nos sorprende con ideas nuevas, sí, con cosas locas. Mucha gente lo critica.
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0: al principio, sí, el lindo va mucho. Al principio mucha gente a veces lo critica y cuando pasa el tiempo le terminan dando la razón a Mr. Black. Entonces ya uno de Mr. se puede esperar cualquier cosa y fíjate, tremendo tanganazo de esta canción, El Patrón.
3: El lindo va en la música, está en la ropa, está en modo vestido.
1: Sí, claro. Así sucedió con El Serrullo, ese disco qué. Así, oye, Mr., ese disco qué. Y El Serrullo, una canción internacional.
0: Claro, sí, me acuerdo yo una vez un domingo de Rey cuando estábamos en Manga.
1: Ajá.
0: Salía yo de Salsi Playa y colocó la canción esa de Serrullo dándole ese, y yo decía, pero esa canción qué
1: rara.
0: Y vea dónde está El Serrullo.
1: Y hoy nos trae este palo mundial, El Patrón.
0: El Patrón, mi hermano Mister, ya usted sabe que si sabe contar cuenta con nosotros, el apoyo incondicional para usted. Porque de verdad lo admiramos, lo respetamos y lo queremos acá en la Casa Olímpica. El Patrón, lo nuevo de Mr. Black.
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1: Y esta canción me recuerda a la de él que sacó, que fue un éxito también. ¿Qué es esta, DJ Kibe? ¿Usted se acuerda de esta canción?
0: Claro. Y que te aseguro que mucha gente

0: digo algo que
1: esas canciones esa canción, a mí me daban.
2: Nando, yo viví en Fregonia y el Porvenir y Fregonia se dan, tiraban piedras y vaina. Éramos rivales peleando en vaina pelado. Y ese muchacho, el Mr. Blanc, me acuerdo yo, que vivía en la esquina, en la entrada de Fregonia, al frente a frente. Vea, y ese tipo guerrió esta. Él no se merece tanta. Eso. Yo conozco todo el conche de él allá en el Porvenir. Claro. Yo me acuerdo de la señora Candita, que tenía un par de medios, uno vendía pescado.
0: Claro, frente a Fregonia, ¿no?
2: Sí, señor.
0: Claro.

0: Oiga, y es bueno, señoras y señores, póngame un poquitico de reverb, ¿vio, Javi?
1: Eco, ahí está.
0: Sí, señor. Señoras y señores, mañana el gran día, Festibandas, en la Plaza de Todos, donde tendremos, además de las bandas más representativas de la costa norte colombiana, vamos a tener a el señor Oscar de León. Vamos a tener también a Javier el Tremendo. Y será también nada más y nada menos que el rey de los pueblos, Farid Ordiz, en este gran evento. Evento mañana. Y tenemos las últimas Marioki. El que quiera manilla que venga a buscar su par de manillas. Ayer me están diciendo que andando, yo quiero ir. Ajá, mija, pero las manillas que quiere que te las lleve a la casa. Aquí están en Olímpica Estéreo hasta agotar existencia. Par de manillas, no me pidan ni tres ni cuatro, porque nada más son dos por persona.
2: ¿Cuántos artistas vienen?
0: Vienen tres artistas.
2: ¿Quién?
0: Oscar de León. El Farullo. Ese le gusta a la esposa, amigo, para ver por mi abuelita. Y también estará Javier el Tremendo después de su gira en Estados Unidos. Así que toda la festival de mañana en la Plaza de Todos. Ahí estaremos. Tenemos las últimas manillas. No me pidan manillas, que yo no tengo manillas para darle a nadie. Venga acá Olímpica hasta que se acaben, para que usted vaya a disfrutar de ese evento, porque Catarero, que se respete, siempre deja todo para uno.

0: Y es el momento perfecto, DJ.
1: Sí, señor, en este momento nos calmamos un poco y entregamos en manos de Dios este nuevo mes que finaliza, y el que viene, que sea Él tomando y obrando de gran manera en nuestras vidas, abriendo nuestros brazos y decirle gracias, Dios. No importa por tu situación que padezca, Dios siempre tiene el control de todo. Hoy queremos que todo el mundo le dé gracias a Dios. Como siempre lo decimos, siempre hay un motivo especial para agradecerle a Dios. Y creo que si estás escuchando este mensaje es porque el regalo de la vida llegó a ti y hoy es un gran motivo. Todo el mundo, nota de voz que no supere los 10 segundos a través del WhatsApp de Olímpica. ¿Por qué le das gracias a Dios hoy? Y antes, una palabra de bendición de nuestro amigo Happy.
0: Hoy es 31 de julio. El tiempo pasa súper rápido. Ya han transcurrido 31 días de este séptimo mes. Y quizás muchos ni nos dimos cuenta de cómo se fue este mes. Pero hoy hacemos una pausa, no para quejarnos, no para lamentarnos, sino para darle gracias a Dios por todo lo vivido en este séptimo mes, que hoy dice chao, que hoy dice nos vemos el próximo año. Gracias Dios por todo lo vivido en este mes de julio, por lo bueno, y también Dios gracias por lo que no fue tan bueno, gracias Dios por lo difícil, porque incluso Dios, en los momentos que no entendimos, tú estabas obrando. Hubo días de alegría, de logros, de bendiciones, pero también hubo días de cansancio, de incertidumbre, de pruebas. Y aún así, aquí estamos, hoy 31 de julio, de pie, respirando, avanzando. Y eso ya es una razón para agradecer. La Biblia dice en 1 de Tesalonicenses 5:18, den gracias a Dios en toda situación. Ahí no dice lo bueno, ahí no dice solamente lo bueno. Den gracias a Dios en toda situación. Dice en todo. Porque cuando aprendemos a agradecer, nuestro corazón cambia, nuestra mirada cambia, y comenzamos a ver la mano de Dios incluso donde solo antes veíamos problemas. Hoy finaliza el séptimo mes. Tal vez este mes no fue perfecto. Tal vez para ti fue difícil. Tal vez hubo lágrimas que nadie vio. Batallas que luchaste en silencio. Pero Dios sí lo vio todo. Y Él no ha dejado de estar contigo ni un solo segundo. Hoy cerramos el mes de julio con gratitud, pero también abrimos el mes de agosto con fe. Hoy ponemos el nuevo mes en las manos de Dios. Hoy Dios, creemos Dios que agosto será un mes maravilloso, que lo que no salió como esperábamos en julio, en este mes se va a acomodar. Y que tus planes, Dios, en este mes de agosto van a ser para bien, como siempre, Padre. Así que a usted lo invito a que se conecte conmigo a esta hora. Vamos a conectarnos y no le vamos a pedir absolutamente nada a Dios. Solamente le vamos a decir gracias. Usted, acompáñeme. Acompáñeme. Amado Dios, gracias. Gracias por todo lo vivido en este mes de julio. Gracias, Padre, gracias. Gracias, Dios. Gracias. Colocamos el nuevo mes que llega en tus manos. Gracias, Dios. Recuerda esto: si Dios te sostuvo en julio, también te va a sostener y te va a sorprender. Te va a sorprender en agosto. Que Dios te bendiga inmensamente y que tengas un hermoso día, agarrado de la bendición de Dios. Recuerda que Dios es bueno, Dios es grande.
2: usted, mi amiga, usted, amigo mío, ya buscó a Dios y le dijo: ¡Gracias!

0: Papi, estoy aquí vivo. Estamos en la lista de los vivos.
1: Gracias a Dios.
0: Tenemos una familia hermosa. Tenemos un techo, un trabajo. Tenemos amigos. Tenemos personas que nos quieren y otras que no. Y eso hace

0: gracias a Dios por la vida, por la salud y por el trabajo, y porque ayer pagaron.
1: Gloria a Dios, gracias. Amén. Porque tenemos un trabajo para recibir el sueldo.
2: Claro, claro. Sí.
1: ¿Y usted por qué le dice gracias a Dios? Buenos días.
2: Vamos.
1: ¡Gracias a Dios!
3: Yo escucho el Intricastero porque se pone todo el que resuelve. En esta mañana quiero agradecer a Dios porque Dios es bueno, Dios es buenísimo, Dios es bueno, Padre. Las cosas de Dios son perfectas. Quiero agradecer a Dios porque hace 15 días viajé a mi Colombia porque quería ver a mi familia. Quería ver, quería abrazarlos, quería estar allí. Y por motivos de la vida, el hermano de mi mujer falleció. Pude apenas llegar donde mi familia a saludarlos, a abrazarlos y regresarme a la otra ciudad donde vive el hermano de mi mujer. Y bueno, en su momento no entendía las cosas porque yo decía, Dios mío, esto por qué. Pero bueno, Dios es bueno y Él sabe por qué suceden las cosas y todo. Amén. Lo demás. Hoy.
2: Amén, mi hermano, Dios te bendiga, papá. Vamos.
1: Gracias a Dios.
4: Se lo hice, feliz desde Bogotá. Le di gracias a Dios. Gracias a Dios porque me pagaron ayer, Padre, me pagaron ayer, gracias a Dios.
2: Eso, vamos.
1: Gracias a Dios.
5: Buenos días, bendiciones. Yo le doy gracias a Dios porque por todo lo bueno que me pasó y lo regular que me pasó en el mes de julio. Pues lo despedimos y recibimos el mes de agosto con mucha abundancia en el nombre poderoso de Jesús.
1: Amén. Vamos. Gracias a Dios.
6: Yo escucho Olímpico Estéreo porque me pone de todo. Gracias Dios por darnos un despertar a todos los que nos rodean en este planeta. Y gracias a Olímpico Estéreo porque Dios nos permitió que nos llegara esta generación.
1: Amén, amén, mi hermano. Amén,
2: vamos.
1: Gracias a Dios.
7: Yo escucho el Intricastéreo porque me pone de todo. Gracias Dios por regalarle un año más de vida a mi sobrina Celeste de parte de su tía Lice. Es un milagro de Dios porque cuando los médicos dijeron que no se podía, que mi hermana no podía tener bebés, ahí llegó ese milagro hermoso que hoy está cumpliendo un año.
2: Amén, Dios te bendiga, Dios es bueno, vamos.
1: Gracias a Dios.
8: Muy buenos días, señores de Olímpica Estéreo. Hoy le agradezco a Dios por la vida, por este nuevo día, por todo y por más, por lo que ayer me dio y por todo lo que hoy me dará.
1: Amén.
8: Por su gracia, por sus bendiciones, pero sobre todo por su presencia en mi vida.
2: Amén, mi hermano. Amén. Oye, hay muchas notas de voz y de verdad muchas gracias por enviar su nota de voz a diario, darle gracias a Dios. Dios les guarde, Dios les bendiga y por eso hoy le decimos una vez más,
1: ¡gracias a Dios!
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0: Bueno, señores, ya tenemos las 7 de la mañana, 29 minutos, y arrancamos esta hora de música a nombre del Tecnológico con Fenalco, señores. 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Ya son las 7, 7 que... Cójala con calma, cójala con calma, cójala con calma, cójala con calma.
1: Ayuda.

0: A mí sí me pasan unos chorros, ¿vale?
1: ¿Qué pasó?
0: El tío mío Olivardo tiene una cría puerco de yoki. Ah, Nandito.
2: Sí, señor.
0: Tiene una cría puerco jersey. Tiene como 100 puercos.
2: Ajá.
0: 100 cerdos. Cerdos. Y me dice, Oscar, te voy a regalar uno, ¿viste? Te voy a regalar un cerdo.
2: Ajá.
0: Y antes de ayer fui a buscarlo y me dio que se robaron el mío.
2: ¡No! ¿O sea, el tuyo porque te robaron?
0: Ay, los 100 se robaron.
2: ¿De los 100?
0: Está mi tío, que estaba mancado, ¿qué? Ah. Ey, la gente cuando no quiere dar, no da.
2: Claro.
1: Por favor.
0: Está mi tío, ¿qué? Dos caras, no lo vas a creer. ¿Es que no te lo voy a creer?
2: Nunca, compa. De 100 chonchitos se robaron el de Happy.
0: Oh, qué leche, dale.
1: Increíble, ahí tiene un man en la boquilla. Ya vende un bote, una canoa. Man, compa, quiero vender el bote porque voy a beber. ¿Por cuánto vende el bote? Y el man, no, por 2 millones de pesos.
0: Ajá.
1: Pero ya lo pongo más barato, tómate una fría. No, que iba a vender el bote, porque tómate otra fría. ¿Cuánto vende el bote? 2 millones, hermano. Uno ocho. No.
2: O sea, vende el bote porque quería tomar.
1: Quería tomar, y el man, tómate una fría. Ay, el man dijo, ya está borracho. No lo vemos barato. Ah, vendeme el bote por un ocho.
3: Ay, yo lo iba a vender porque iba a beber, porque ya me emborrachaste, no voy a vender nada.
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2: Bueno, ya tenemos las 7 de la mañana, 32 minutos. Y ahora nos vamos con noticias en desarrollo. En temprano, en Más Bacano, el resumen de lo más importante.
5: ¡Tírame la plena!
2: Atención, Cartagena, golpe a los violentos. 6 capturados por maltrato. Maltrato a mujeres y abuso a menores de edad.
0: Esas son noticias que dan es piedra.
6: ¡Mierda!
2: Atención, oyentes de Olímpica Estéreo, aquí le tengo el dato. En un operativo adelantado por la Policía Metropolitana de Cartagena, fueron capturados 6 hombres, de los cuales 3 agredían física, verbal y psicológicamente a sus parejas, y otros 3 habrían sometido a menores de edad a aberrantes agresiones sexuales. No, con el fin de prevenir feminicidios y garantizar la atención oportuna en casos de violencia intrafamiliar, uniformados de la institución armada activaron procedimientos mediante diligencias de allanamiento. En estas acciones han permitido la captura en los barrios de los maltratadores. ¿En los barrios cuáles son? Los Ternera, Zaragocilla y Manga. ¿Quién iba a creer Manga? Las 3 órdenes judiciales contra estos hombres se ejecutaron luego de una investigación basada en denuncias presentadas por mujeres que lograron alertar a tiempo a las autoridades. Fueron capturados 3 sujetos conocidos como José, Víctor y Jorge, de 26, 29 y 34 años de edad. Atención, vea. Y los, entre tanto, los hombres señalados presuntamente de estar involucrados en caso de abuso sexual ocurridos en hechos aislados fueron capturados durante operativos adelantados en el barrio El Pozón, Flor del Campo y en el municipio de Turbaco. Se trata de alias Edward, Marlon y Martín, de 35, 29 y 31 años respectivamente, a quienes se les notificaron órdenes de captura por los delitos de acceso carnal abusivo y acto sexual con menor de 14 años.
1: No, por favor, esto no tiene presentación. Con Turbaco iba a pegar una mujer. No, te voy a tirar un dato, Leonardo, que la muchacha ve a la otra vecina y ven acá, y usted porque tiene la cara toda hinchada. El marido mío me bro, ven acá, vecina, como usted va a dar con él, con ese man, de él, que no puedo dejarlo. Entonces, demándenlo a la fiscalía para que lo metan preso en Ternera unos 10-8 meses. Bueno, gracias, vecina, güey, lo demandó. Ya, la demandé. A los 3 días la veo usted hinchada. Ay, ¿qué pasó? No lo demandaste, sí lo demandé. ¿Y qué pasó? Llegó a la casa por cárcel.
0: Parece chiste, pero son casos de la vida real.
1: Sí, señor.
0: Son casos de la vida real.
1: Eso, que en este caso, ¿qué hay que hacer? Papi, déjese con la pareja. Déjese. Claro.
0: Bello, pero muchas veces no se dejan por miedo, ¿vale?
1: ¿Por miedo?
0: Por miedo.
1: Ay, Dios mío. No,
0: ¿qué cosas?
1: No, yo digo que una mujer puede amar mucho a un hombre, pero no, como tú te vas a dejar, va a meter tú con un hombre y te va a coger y te va a maltratar. No, mami, no sé de eso.
0: Bello, el que se ama a sí mismo no se deja maltratar a nadie.
1: Por favor.
0: Así que uno no puede poner por encima a la otra persona. Un
1: ahí todo nos dice que fulano a ese güey no sabe para dónde. Por eso, como decían los viejos, un día estoy a coger mi mundo y me voy lejos y nadie va a saber para dónde voy. Papi, déjese. De ese hombre no le va a servir, no, nunca, déjelo.
2: 735.
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2: Atención. atención, sicarios atacan a balazos a un hombre cerca del CAI de Ceballos.
6: ¡Mierda!
2: Momentos de tensión y pánico se vivieron durante la noche de este jueves 30 de julio en el barrio Ceballos, donde se registró un atentado sicarial a pocos metros del CAI de la policía. De acuerdo con la información preliminar, dos hombres que se movilizaban en una motocicleta interceptaron a un ciudadano cuya identidad aún no ha sido establecida y le dispararon en repetidas ocasiones antes de escapar del lugar. La víctima fue auxiliada por personas que se encontraban en la zona y trasladada de urgencia a un centro asistencial donde reciben atención médica y su estado de salud sería delicado. Mientras tanto, unidades de la Policía Metropolitana desplegaron un amplio operativo en el sector y zonas aledañas con el objetivo de ubicar y capturar a los responsables del ataque. Lo que sí está claro es que hasta el momento las autoridades no han dado declaraciones acerca de este hecho y en este momento tampoco se sabe del estado actual de la víctima. Hecho registrado en horas de la noche ayer, 30 de mes de julio, cerca al CAI de Ceballos.
7: Atención, señores, ya son las 7 de la mañana, 36 minutos. Salga de casa bien informado. Aquí están las noticias en temprano, es más bacano de Olímpica Estéreo.
5: ¡Tírame la plena!
2: Atención, la terrible pesadilla que vivieron tres menores por culpa de su abuelo en María la Baja.
6: ¡Mierda!
2: Luego de valorar los argumentos y elementos materiales probatorios presentados por la Fiscalía General de la Nación, un juez con funciones de control de garantías impuso medidas de aseguramiento en un centro carcelario contra un hombre de 64 años señalado como presunto responsable de abusar sexualmente de sus tres nietas, 9, 12 y 16 años. La captura de este sujeto se llevó a cabo por uniformados de la Policía Nacional en el corregimiento de Retiro Nuevo, jurisdicción del municipio de María la Baja, en cumplimiento de una orden judicial previa en su contra. Durante la sesión de imputación, un fiscal de la seccional Bolívar le imputó al hombre los delitos de acto sexual violento y acceso carnal violento, ambas conductas agravadas. Sin embargo, este sujeto no aceptó los cargos imputados en su contra. Las indagaciones adelantadas por la Fiscalía General de la Nación indican que los hechos ocurrieron durante el año 2025 en el corregimiento de Flamenco, María la Baja. De acuerdo con el expediente, el adulto mayor aprovechó la cercanía del vínculo con los menores y del acceso al hogar que tenía para abordar a los menores cuando no había presencia de otros adultos en el inmueble.
1: Madre mía, la misma familia, tu misma sangre, ¿cómo tú haces esa vaina, mi hermano? Tiempo conviviendo con tu familia. Ay, Dios mío.
7: Oye, es viernes 31 de julio. Se va el mes de julio. Señores, 7 de la mañana, 38 minutos. Y aquí están las noticias en temprano y más bacano.
2: 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Bueno, y cerramos este bloque de noticias también con el hecho. El EPA se metió en el pozón.
1: ¡Epa!
0: ¡Sabroso!
2: Oiga, atención, la Guardia Ambiental Colombiana, en apoyo al establecimiento público ambiental EPA, realizaron una campaña preventiva y pedagógica de control y ruido en diversos locales de centros comerciales, como bien de locales comerciales en el barrio El Pozón. Atendiendo quejas de la comunidad, del grupo operativo evidenció la utilización de equipos de amplificación sonora para realizar actividades de brifoneo, es decir, la transmisión de voz en anuncios por medio de parlantes en espacios públicos, la cual está regulada en la ley colombiana por perturbar la tranquilidad y el medio ambiente. Recordemos, se metió el EPA para allá, para el Pozón. Y recordemos, como le decíamos en una hora anterior, el Pozón se ha convertido en un barrio, en una ciudad, mucho dentro de una ciudad.
0: Es verdad.
2: Muchos comercios, locales, comerciales. Y pues bueno, la gente por ahí se quejaba. No, que mira, que hay una bulla acá en estos almacenes, que es colocan verdad. Unos parlantes afuera. Vaya, aquí tenemos la pantaleta. Venga, adelante, bienvenido. Aquí está la promoción. Aproveche, dos por uno en pantaleta.
1: Por acá le tenemos el martillo.
2: Sí, señor, está compi allá.
1: Martillo, sí,
0: Olaya, Olaya, Olaya.
2: Compi, la gente.
1: Atención,
2: aproveche, venga. Tengo promociones,
7: tengo
2: de
7: pantaletas. En este momento hay dos pantaletas por el precio de uno. Dos pantaletas.
2: Ahí se le metió el lema y pillaron y se cogieron y los parlantes, ellos midieron.
0: Por culpa del parlante ese.
2: Por culpa del parlante ese, se le metieron y la gente quejándose. Hay una bulla que hay, que no sé qué. Le cogieron y los parlantes la pagaron.
1: Llegaron los parlantes de todo el mundo.
2: Compa, ahora tienen que hablar para adentro, compa.
1: Tú conoces al muchacho este de la familia Cuñado del Azul, el Toño Huella.
2: Ajá.
1: Él vendía manzana en la India Catalina.
2: Claro.
1: Pérez y toda la vaina. Y llegaron más del espacio público sin conocer nada. Íbamos cogiendo carretillas. Y te guardan esa gente, te duran 15, 20 días. El Toño Huella se paró con lo suyo. Agárrala, pagas tú, que tenemos problemas. Agárralo. Me dan bolillo por donde me llevo a uno. Papi, a Manu respetaban. Para evitar, Toño Huella, para evitar, me quitó el negocio.
2: Así es. Bueno, señores, 7 de la mañana, 39. Estas son las noticias más importantes con las que aparece Cartagena hoy, finalizando el mes de
1: mayo, julio.
2: ¿Eh? Está loco, y con los pantalones afuera. 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
7: ¡Nandito! Un artista de la casa. Jacobo Fonseca.
2: Oiga, sí, esa canción me gusta mucho. Ese vallenetico está sabroso. Se llama...
7: El Tornillo.
2: Ahí está.
7: El Tornillo.
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0: esa canción está sabrosa, Dandito.
1: Dandito, oiga, Jacob Fonseca de la casa. Quiero decirle que la buena para él.
0: La buena.
1: La canción va. El tornillo.
0: El viejo Jaco.
1: Ahí está.
0: Dígame yo.
2: Oye, Api, déjame mandarle un saludo muy especial al personaje que está en Villa Gloria. La buena para ellos, para todos ellos están barriendo ahí. Y mi compadre, ha girado la buena para usted y todo su bonche.

0: se encuentra de cumpleaños una persona que quiero bastante. Mi compadre del alma.
1: ¿Quién, compa?
0: Alex Petro.
2: ¡Esta buena gente!
0: Nah, cuando se dijeron y que hágase la buena gente, apareció él con la bandera alante.
2: Yo escucho el nombre de Alex Petro y se me quita tanto lo de cabeza.
0: Así basta más remedio.
3: Persona buena gente, papi. Estaba Orlando León
2: azul. Ay, pero aguanta que como.
1: Petro. Se llama acuerdo de la Dian.
2: Mira. Ale Petro, mi hermano, oye, Dios te bendiga.
0: Felicidades para mi compadre Ale Petro, que Dios te guarde y te bendiga de parte de toda la familia, en especial de mi hermano Gabrielito Carmona, su primo, que siempre está ahí escuchando Olímpica Estéreo. Alex Petro.
3: Persona de calidad, calidad, como Orlando León Azul, Ale Petro y el propio Chuleta en Curazao.
2: A mí me gusta que ustedes lean lo que dicen en el TikTok. ¿Qué dicen en el TikTok? Y yo,
0: no, yo no voy a leer nada.
2: Ahí dice, se nota que pagaron, porque el medio está hablando en pila hoy.
3: Por favor.
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2: Ajá. Ah, ya está cruzado, compa, ahí está.
3: Lo que pasa.
2: El coño, ya la consola, coño.
3: Espera la publicidad.
0: Vale, mi compadre. 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
2: Hoy.
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0: pasó? Bueno, 8 de la mañana, 4 minutos en Olímpica.
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0: Gózatela. Bueno, señores, esta hora de música. 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
0: Bueno, muchachos, ¿cómo estamos? Queridos compañeros. ¡Hueva!
3: ¡Ey! Cinco. El mello hace un invento raro.
0: Ajá.
3: El mello prestó una plata para operarse.
4: Ya, da vuelta, tengo que ponerme bonito.
3: Él no es capaz de operarse por su fuerza, por su medio, por su disciplina.
0: O de pronto hacer ejercicio.
3: No, por disciplina.
0: Claro.
3: Cogió un billete y se va a operar.
0: Sí, se operó. Pero eso fue que, como le dicen por ahí, ambulatorio.
4: No, por favor, todo legalmente.
5: Pero ese es una...
3: Eso es un ambulatorio que todo legalmente.
4: No, señor.
3: Para ti que ambulatorio.
4: Ambulatorio.
0: Una vaina ilegal.
4: Por favor. Vamos a hacer algo.
5: Es que la EPS no me cubría todo eso. Tú,
0: exacto, viste.
4: La EPS no me cubría.
0: Él es que no sabe.
4: En este momento vamos a revelar los cuadritos del medio.
3: Dele. Estamos en vivo a través del TikTok.
0: Ajá.
3: @OlympiCartagena. Le tenemos una sorpresa. Primero le vamos a dar un par de manillas a los que se conecten.
0: Dentro de la persona que se
3: ahí
0: conecte.
3: Ahí sí, claro. Okay. Para que vayan a ver
0: Vamos a entregar manillas para el festival de mañana. Vea, va a estar Oscar de León, va a estar el Farid Ortiz, va a estar también el Jader el Tremendo. Y pues las bandas más reconocidas a nivel nacional estarán ahí mañana en la Plaza de Toros. Y que tenemos manillas. Las últimas manillas, vamos, dentro de las personas que se conecten, vamos a estar en estos momentos entregando manillas, entregando ganadores. Pero también vamos a revelar lo que de pronto no le habíamos dicho durante la semana y hoy quisimos compartir con ustedes, y es que el mello se hizo una cirugía. ¿Se hizo los qué?
3: Los cuadritos
0: o los rectángulos, compa. Pero eso fue ambulatorio, mello.
4: No, legalmente.
0: Legalmente.
3: Entonces los invitamos a que se conecten a través de TikTok.
0: Vamos a mostrarles. Sí.
3: @OlympiCartagena en TikTok, conéctese. Porque el mello hoy va a hacer aquí un desfile.
4: Va a pelar los cuadritos.
3: Hoy va a mostrar su hermoso, bello cuerpo, cómo les quedó gracias al bisturí.
0: ¿Está? ¿Qué de DJ. Así que pila, compartan la transmisión a través del TikTok @OlympiCartagena. Todo el que quiera verla, vamos a dar 10 segundos.
4: Oiga, me gusta mucho que el oyente de Olímpica Estéreo está muy conectado con nosotros y ya están subiendo los que están en línea a través de nuestro TikTok. Recuerden, @OlympiCartagena.
0: Están compartiendo también la transmisión para que todas las personas lleguen por allá. De una, saludo para nuestro amigo José Clementino, que es primera. José Quesé, que también está en sintonía.
3: Así que conéctense, porque el mello, ustedes saben que el mello hace show. Ajá. Hace 15 días se motiló aquí. Ajá. En vivo.
0: Ah, sí.
4: Hoy va a pelar el mello.
3: Hoy va a pelar la cirugía.
0: ¿Cómo? Bueno, llevamos ahí 70, vamos subiendo, ya llevamos 80. Vamos conectados a través del TikTok, pilas. Ahí pasó la
4: segundo, dice, ¿de cuánto?
0: 20 segundos lo voy a regalar.
4: Segundos.
0: Saludos para
3: y el que me diga, y el que nos diga en el en vivo, quiero boletas, manillas para el evento de la Plaza de Toros, que se venga para acá y se la damos.
4: Entre todos los que están escribiendo, boleta.
0: ¿Y que cómo que en medio va a pelar? No va a pelar la operación que se hizo. Ya. No me lo muestre todavía. Lo preciso, los cuadritos.
3: No lo muestro.
4: No tiene cuadrito todavía.
0: Sí, tiene cuadrito. Apenas lleguemos a los 100,
3: yo voy a comenzar ahí nuevamente al gym. Ya tengo los zapatos.
4: Falta el pantalón.
0: Lo bueno es que tiene los zapatos, compa.
3: Tengo los zapatos.
0: ¿Sí?
3: Ya voy a ir al gym porque...
0: Ey, a la gente le gusta el gym, ¿verdad? Es un poco conectado una vez. Ganado.
4: Oiga, Nando.
0: Señor.
4: Atención. Entre los que compartan, le den la flechita abajo, le den compartir, también vamos a sacar, que ahí van a ser menos, vamos a sacar ahí Okay. También ganadores de boletas para la Plaza de Toro el sábado, ¿vale?
0: Ok.
4: Entre los que compartan, ya íbamos ahí, eso ahí van compartiendo. Aquí nos va saliendo todo el que va compartiendo, muchas gracias. Eso es, entre los que están compartiendo también vamos a entregar manillas.
0: Ok, sí.
3: Yo le doy gracias a Dios que yo soy hombre.
0: ¿Por qué?
3: Sí. ¿Te imaginas yo mujer? Eita. Que mi esposo sea flojo, que mejor se opere por no tener disciplina para hacerse los cuadros.
5: Eita. Si tú vas a mover una mujer más maluca, la mujer más
3: que mientras mi mamá me diga qué lindo está, ya. No me importa.
0: Así es.
3: O sea, porque a mí ni Shirley me dice lindo.
0: No, es que nunca te va. Ella
3: nunca me va a decir porque no soy lindo. Pero es que yo tengo el corazón, baby.
0: Bueno, compa, hay que hacer como dice el chiste. Voltealo, compa.
3: Conéctense para que vean.
0: Bueno, está compartiendo la gente. 150 y vamos ya, póngase pila. Hey, vamos a hacer algo. Si llegan a los 200, le mostramos los cuadritos del medio.
5: Los 200.
0: Bello, y además de eso, ¿cuánto bajaste en pesos?
5: En este momento llevo 12 kilos.
0: 12 kilos. O sea que te quitaron bastante ese pote de barriga que tenía pesado, compa.
5: Fuerza de voluntad.
3: Y él está fregado, le está fregado. ¿Sabes por qué está fregado? Porque no leyó las letras chiquitas.
0: Te vaya a decir nada sobre eso.
3: Y te voy a desenchavar ahora. Okay. Las letras chiquitas dicen, prohibido comer pescado frito.
5: No. Bien. Entonces no dura 20 días porque yo como pescado.
3: Ahí dice, solamente pescado cocido, pasado por agua. Una viuda.
0: Y que por acá me dice que, pero le tapa la cara al medio o le pone una máscara. Porque ese contraste de los cuadritos con la cara no va. No. ¿Cuánto llevamos ahí, señor Martínez?
4: Tenemos 150 conectados. Ajá. Pero vamos a ver, entre los que están compartiendo, eso me gusta, los que están compartiendo en este momento.
0: Sí.
4: Vamos a elegir el primer ganador de boleta.
0: ¿No? Por acá dicen que tiene que operarse la cara. No hay cirujano para la cara en medio.
5: No, señor.
0: Estuvimos buscando y nada, no sí, dio, no dio el
5: valor. Después no me reconocen.
0: Después no te reconocen.
3: Mira, te doy respeto. El medio tiene la cabeza como un bombillo ahorrador.
0: De energía.
5: No, sigo pagando.
3: No, pero es que la gente en el
5: TikTok. Yo estoy respondiendo, tú estás leyendo, yo respondo.
0: No, bueno, vamos, mientras la gente se va conectando, vamos con una información grandísima de la ciudad de Cartagena. Antes de mostrarle al medio los cuadritos, tenemos una información importante también para todas las personas que van llegando al TikTok, los que están escuchando a través de la radio. 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Amarillo, un fuerte aplauso, Amarillo.
3: Nuestra amiga Deiris Lastre.
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0: Bueno, Deri, ¿qué

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0: 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Ahí está. 8 de la mañana, 19 minutos. 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Dígame, señor Happy.
2: Oiga, los que están conectados en TikTok, miren la belleza que les va a salir ahí.
0: ¿Quién? No, se lo mostramos ahorita. Sí, ahorita le mostramos los cuadritos de mi compadre Mello que se hizo.
3: Bacanísimo. Más bacano.
0: 8 de la mañana, 20 minutos en Olímpica, 8, 20 minutos. Hoy es viernes, mi gente, hoy es viernes.
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Ya tenemos las 8 de la mañana, 29 minutos, y esta hora de música en nombre de Mega Tiendas. 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

0: canción la hace el señor Kevin Shen, se llama El Narcisista, y suena aquí en Olímpica. Ya son las 8 de la mañana, 33 minutos en Olímpica Estéreo, 8:33. 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
2: Voy, papi.
0: Voy para esa.
2: Pero ojo, es mañana y domingo.
0: No, no, por eso. Si me acaba de caer una bendición.
3: Pero cuéntenos, ¿cuál fue esa bendición?
4: Me la haga bulla la iguana.
3: No, pero hombre, ¿por qué no?
2: Dale, también.
4: Hay animales que no se les puede hacer bulla porque se van.
2: Sí.
4: Y uno es.
0: No, solamente era algo que no esperaba. Es un ahorro ahí que yo tengo.
2: No lo esperaba de ti.
0: Y en cualquier momento, rabia.
4: La esposa de mí un día esto me reclamó: Oscar Iván, que tú no dejas plata en los bolsillos. Digo, tú no revisas. Sí. Tú no revisas. Mira, revisa. Yo le he dejado hasta 20 barras ahí.
0: Sí.
4: Y me pongo el pantalón y digo, o no me lava bien o no revisa.
0: O no lava la ropa.
4: Sí, o no la lava.
2: Pero como no tú, lava. Pero como tú contrates a alguien para que te lave la ropa.
0: Lava,
2: la papi, eso sí, o todos lados.
0: O las mamás.
2: Cierta.
0: Las mamás. Es más, las mamás San Mario desde que salió el Nequi.
5: Desde que salió el Nequi, ese ahora sí a nadie deja plata.
4: Oye, King, esta mañana estaba triste yo.
6: ¿Y eso, no, papi? ¿Y esa vaina?
4: Porque el tío mío Libando me la aplicó.
6: Ay, el Liva, que fue del Liva.
4: Mi tío Libando tiene una cría de cerdos Jetsi.
6: Ah, los Jetsi son los como el emperador.
4: Eso.
6: Son blanquitos y los
2: como Kamer, como el emperador.
6: No, así. No, Kamer basto.
2: Sí, es rata.
6: No, no, sí, ese es rata.
2: Ese es
6: el Jetsi es como el emperador, así. Son gorditos, chiquititos y rosaditos.
3: Kamer es Pietrán.
6: Sí, sí, ese es Pietrán. No, Kamer es miendero.
3: ¿Y ese es matabroso?
2: Es Kamer.
3: ¡Ay, me!
2: ¡Es que no!
6: Es que me propio puerquito, el puerco ese que está en los patios cuando tú en los pueblos prestas el baño, el que te dan el palo.
3: Ese es el que le llaman, ese es el que le llaman cerdo criollo.
6: Ese es el
4: ese es lo que le ponen el anillito aquí en el
3: hocico. Para que no dañe el patio.
6: El emperador es de estas, así como un Jetsi.
4: El tío mío tiene una cría de puerco Jetsi. De esos bacanos, de esos que cogen para salchichón.
6: Está bueno.
4: Y me dice, Oscar, en diciembre para bautizo de tu hija te voy a regalar un puerco. Y lo fui a buscar ayer, porque Dios, lo adelantamos el bautizo y que se robaron el que te iba a dar.
2: De 100, compa.
4: O sea, tenía 100 puercos y se robaron el mío.
5: Ese como. Nadie
4: lo va a enfocar. ¿Sabes qué estoy triste? Porque yo sí le di a huema ahí,
2: compa. ¿Yo comen, amor?
4: La huema ahí. Ah, eso,
3: se pone, lo pone bonito.
4: La que engorda y limpia es la huema ahí, compa. Es la huema ahí.
3: Por favor.
4: Mira, así como es la huema ahí, engorda a los puercos, el maíz le pone el pelo bonito a los caballos.
3: Una vez, un hermano.
2: ¿Acaso mío puso tu caballo?
3: El hermano mío una vez puso una cría de pato en una finca. Se asoció. Y resulta que el pato siempre le gusta el agua.
0: Ajá.
3: La babilla apenas se comía los patos de mi hermano.
4: Mira.
3: Ah, pues.
4: Sí.
3: La babilla, ¿cómo sabía cuáles eran los de mi hermano?
6: Sí.
3: Se comía la madre de la vida real.
2: ¿Estaba comiendo desde el hermano de coche?
3: Epa. Sí. Ya, se comía apenas los patos
6: de mi hermano. ¿Está malo este hermano?
3: Apenas. Sí, que esa babilla
6: interesante. Oye, coche, ¿qué me hace? Ah, primero fue el galpón de pollo. Después los peces. Ahora los patos del hermano.
3: Oye, esa babilla se comía. Ah, pues. Nunca se comió uno de los patos míos.
2: No.
3: Nunca. Es que será porque no sé.
4: El lío menos mal, pues.
3: La madre. Siempre se comía los patos de mi hermano. Y esos patos de mi hermano estaban bonitos.
6: Sí. Se los comía. Y sabroso.
3: Se comía los patos de mi hermano. Los patos míos nunca se comió ni uno.
6: Y los patos de tu hermano eran los más gordos.
4: Todavía no era tú mismo.
6: De cara de babilla.
2: Oye, qué locura.
6: Vamos con el tema de conversación.
4: El mío se operó.
6: Sí.
4: Usted no sabía.
6: No. ¿Te operaste de qué? De la catarata.
7: No. Me hice los cuadritos.
6: ¿Cuadritos?
7: Sí, señor.
6: ¿De la barriga?
2: Sí.
6: ¿Del abdomen?
2: Sí, claro.
7: Vamos a mostrar en este momento.
6: Vamos a ver. ¿Dónde lo podemos ver? Todo el mundo vaya para el TikTok. Ya lo están mostrando, todavía no.
7: Todavía no.
6: Vamos, vamos a hacer una cosa. Todo el mundo vaya para allá. Vamos para ver, vamos para ver. Espérate, voy a buscar.
4: Yo está fregado, métele gimnasio, que cuchilla ni que bisturí.
6: Es que como está sentado, no me he dado cuenta. A ver, todo el mundo vaya allá para el TikTok de Olympic Estéreo. Todo el mundo vaya. Es más, entre los que lleguen ahí, voy a regalar manillas para mañana. Festivanda que va a estar Oscar de León. Oye, ¿verdad que va a estar?
7: Farucho.
2: Hija del Tremendo.
6: Y Tremendo.
7: Sí, señor.
6: Ah,
2: señor.
6: Eso está bueno.
4: Y gratis.
6: Y gratis.
2: Gratis,
6: compramos. Y ya son las manillas que estamos dando aquí.
7: Exacto.
6: Hola.
2: Se las vamos a tirar plena. La idea es que usted no vaya a comprar ya. Eso es gratis.
6: Eso es gratis. Las manillas las tenemos aquí en Olympic Estéreo. Usted viene, ojo, entre los que entren ya al live de Olympic Estéreo, voy a regalar. Es más, voy a regalar por ahí 15 dobles, ya. 15 manillas dobles.
4: Y te está así mandado.
6: No, sí. Que vaya, todo el mundo al TikTok eso. Vaya. Y de paso, el regalo, el mejor regalo que le vamos a dar esta mañana, que usted vea los cuadritos del señor Mello, que se operó. Vaya todo el mundo para allá, vaya, de una vez.
4: Ha recién latoneado.
6: Ya estamos en 130, que llegamos que a 150, más de 150.
7: 150.
6: Dale, todo el mundo para allá, dale. Estamos en 140 ya, faltan 10 más.
7: No voy a hablar más porque estoy suave.
4: Y le cogen captura a la publicación esa, la foto en medio del cuerpo, en medio de los cuadritos.
6: Parece que no puedes hablar mucho.
7: No, suave, porque sabes que te lo hicieron operado.
6: Pero siempre, entonces, como que siempre se está operado.
2: No, no, tiene fajita hoy, tiene fajita.
4: Oye, guambulatoria,
2: amiga, Dios te bendiga y te guarde y te proteja y te prospere.
4: Oye, la operación guambulatoria.
6: Guambulatoria.
7: Fue legal.
6: Sí.
7: Fue legal.
4: Es que el Japi lo anda acusando y que la operación fue ambulatoria.
7: Es que es muy operado.
6: Ya estamos en 160, vamos a llegar a los 200 ya.
7: A los 200. El Japi siempre cree que todo lo tuyo es así.
6: 170 ya. Dale, hasta los 200. Llega ya a los 200 ya.
7: Anda diciendo que la operación de...
8: Yo me iba a operar con el APS, pero no me cubrió y tuve que hacerme mi operación.
4: Pero eso fue ambulatorio.
8: Se fue legalmente.
7: Fue legal, Vic. Que el Happy siempre anda insinuando cosas. Y que el medio que se operó y fue ambulatorio.
8: Eso fue legal, fue legal, papi.
4: ¿Qué va? Eso fue ambulatorio.
8: Ambulatorio, dije nada, fue legal.
6: ¿Fue ambulatorio? Eso fue ambulatorio.
2: Eso operó nosotros.
6: Yo te estoy viendo la cara, eso fue ambulatorio.
8: Eso fue legal.
6: ¿Fue qué?
8: Fue legal. Pegar papi, yo voy a la clínica, cotice la vaina y
6: todo. Eso fue ambulatorio. Estamos en 180, faltan 20.
8: Faltan 20.
6: 20, vayan de una ventito, @Olympic Cartagena, entre los, para que vean también los cuadritos del señor Mello, que se hizo una operación ambulatoria.
8: No, legalmente. Eso fue legal.
6: A Mello, eso fue ambulatorio.
8: A mí, pero ¿quién se operó tú o yo?
2: Pero
6: fue ambulatorio. Por eso, pero si yo te estoy viendo y yo te conozco, eso fue ambulatorio, no, papi.
8: Eso fue legal, compa.
6: Tú, ay, papi, tú todo.
8: No, no seas teco, Valentín, y son brutos, fue legal. Se operó Mello usted.
6: 200 personas ya.
8: Ahora sí.
6: Es más, la gente que está en el TikTok, dígame si después de ver los cuadritos, usted me va a decir si esa fue una operación ambulatoria o fue legal.
7: O fue legal.
8: Fue legal.
6: Como él dice.
8: Legal.
7: Muestra la foto. Cuando dicen ambulatorio, ¿qué es Mello?
8: Eso fue con cualquier vainoso por ahí.
2: Cualquier médico,
8: ¿eh? Cualquier médico.
6: O sea, eso fue una clínica de garaje.
8: Ya, ese garaje.
6: Ese que dicen
8: está clínica. Legal, eso fue legal, eso fue.
6: Eso fue ambulatorio, hombre.
7: Venga, vamos a hacer algo.
6: 220.
7: Vamos a poner en unos 5 segundos, vamos a poner la imagen del medio.
6: Y la gente le tiene que hacer
7: captura. Van a hacer capturas y los primeros 5 que manden captura al WhatsApp le damos boletas dobles.
6: Vale.
7: Al WhatsApp de la emisora.
6: Vale. No, no.
8: No, pero si mandan 5, no. Si mandan 10 y 20, papi, hay que darle a todo el mundo. Todo el mundo.
6: No, no, mamá, yo prometí 15. Vamos a
8: poner 15. No, vamos a poner 20, que aquí te lo voy yo. 20. 20 dobles.
2: Nada más de 15.
8: No, no, 20. Vamos a dar las tuyas y las mías. Vamos a darlas, son 20.
2: A mí yo lo operé un veterinario.
6: No. Bueno, vamos a dar las 20.
7: La 20, papi, las 20 primero que manden.
6: Ojo lo que tienen que hacer. Vamos a poner la imagen de la operación ambulatoria.
7: Legal.
6: Oh. Es ambulatoria, hombre.
7: Esa es ambulatoria.
8: ¿Quién se operó tú o yo?
6: Del medio, la. ¿Qué es una operación ambulatoria?
8: O sea, una clínica de garaje. Ya.
6: Cuando una persona te dice, no, mi operación fue ambulatoria, tú dices, epa.
4: Epa, eso no
6: se le hizo legal.
4: Por favor, no se hizo legal.
6: ¿Se la hizo dónde?
4: En una clínica, un mal que no terminó los dos semestres.
7: Ya yo quiero mostrar la cara del medio, pero no puedo porque.
4: ¿Cuántas van ya? ¿Cuántas personas van?
6: 250, wow.
4: Por favor.
2: Nada, eso.
6: Bueno, vaya a hacer algo. Lo que vamos a hacer es esto. 5 segundos ponemos la imagen de los cuadritos del medio. Y usted le va a tomar capture. Inmediatamente ese capture lo va a mandar al WhatsApp de la emisora. Los primeros 20 mandar el capture con sus datos. Manden sus datos.
7: La misión es capturan, envíen y dicen ya la envíen. Para ya que la vayan envíen y vuelvan.
6: Para nosotros ir a buscarlos al WhatsApp y ya esos vienen por sus boletos.
2: Esa operación la hizo un residente veterinario.
4: No, pero papi, pasa que yo que soy como tú, animal.
2: ¿Qué? ¿Esta? Oiga. Da la foto.
6: Esa es ambulatoria, no, compa. Primero muéstralo a él.
7: Primero vámonos con la imagen, la foto.
6: Con la imagen.
7: Y después vamos a ponerlo en vivo.
6: Ok,
7: cuéntenme. 5, 4.
2: 3, 2.
6: Oye, el Nando está en otro planeta ahora. ¿Qué pasó?
7: Hambre, compa. No, está viendo cómo reparte lo de ahí.
6: No. Está hablando, ¿me acordaste que está hablando más el medio que él?
2: Desde las 6.
6: ¡Ese sí habló hoy! Bueno, vamos.
2: Medio, dime, Happy, no me hablen más.
6: Uy, 300 medios, 300 personas conectadas para ver la operación ambulatoria.
4: Vamos a darle boleta a todos.
6: Porque aunque usted no lo crea, aunque usted no lo crea, fue una operación ambulatoria.
7: Legalmente.
6: Hey,
7: ¿qué tienen que hacer contigo?
6: Eso fue una operación ambulatoria. Operación ambulatoria.
7: Ya. Okay. Ahora sí, cuenten.
6: Dale.
7: Conteo, ahora sí.
2: 5.
7: Vale. 4. 3, 2, 1. Pon la foto.
6: Van a tener 5 segundos de los cuadritos del medio.
7: Mira. Tomen capture.
6: Esto es una operación ambulatoria para que se den cuenta. Tomen el capture y los primeros.
7: Ya. ¿Cuánto van?
6: 335.
7: Es una operación legal. ¿Están viendo?
6: No, eso es ambulatorio. Ambulatorio.
2: Te felicito, papi.
6: Ya, medio, ¿para qué?
2: Hombre, déjala, hombre.
7: Ya capturaron, ya.
6: Ahora, los primeros 20 que tomaron el capture, manden al WhatsApp la imagen. ¿Con qué? Con sus datos. ¿Nombre?
4: Ey, esta foto apenas Laura me ve así como estoy, güey.
6: Con el nombre.
7: Y ahora,
6: nombre y barrio.
7: Y ahora vamos a mirarlo en tiempo real.
2: Ahí fue foto.
6: Ahora ustedes lo van a ver, señoras y señores, en la pantalla en vivo para que lo vean. Necesito que te pongas de pie ahí, que te veas ahí el televisor ahí.
4: Vamos a ver cuántas personas han mandado.
2: Mira, 350. 1, 2, 3, 4, 5, 6, 7, 8. 9, 10, 11, 12, 13, 14, 15, 16, 17, 18, 19, 20, 21, 22. No, ya pasamos.
6: Los primeros 20.
7: Vengan.
6: Los primeros 20. Y ojo, vamos a regalar más en segundo. Pero ahí está. Acabamos de poner nuevamente la foto para que lo vean.
7: Sí, un balache.
6: Quedaste bien.
7: Y ahorita vamos a mirar.
6: No, pero se nota que es ambulatoria, medio.
7: Y después vamos a ver bien los cuadritos. Ahora vamos a mostrar los cuadritos.
6: Ahora para la gente, que ya lo vimos en la operación. Queremos ver los cuadritos en medio. Ya se lo vamos a
2: mostrar. Ey, en medio se ve.
6: Medio, te voy a decir una cosa.
2: La foto.
6: No, se nota que es ambulatoria.
7: Sí, eso es ambulatoria. Operación legal, Valentina.
6: Es ambulatoria.
4: ¿Quién la pagó tú o yo?
6: O sea, lo pagaste con lo que te llegó ayer.
2: Con el cupo brilla.
6: Es ambulatoria.
4: Legal.
6: No, eso es ambulatoria. Papi, cuando yo le diga, eso es ambulatoria.
4: Papi, vas a saber más que el doctor que me operó.
6: ¿Qué te dijo? Te voy a hacer una operación.
4: Legal.
6: Tú no sabes que es una operación ambulatoria.
7: O sea que Happy, por ejemplo, que día lo operaron de la vista.
4: Ajá.
7: Y fue ambulatoria.
4: Sí.
7: ¿Por qué?
4: Ambulatoria porque una clínica que un.
7: No lleva ni. Ese doctor no sabía nada. No lleva ni los 10 semestres.
2: ¿Cómo?
7: No sabía ni los 10 semestres.
6: ¿Qué dijo?
4: El doctor no estudió los 10 semestres. Para un galeno termine, son 10 semestres.
7: Sí.
4: Por favor.
7: Por ejemplo,
4: sin perder.
7: A mí me quitaron ayer una verruguita que tengo aquí en la pierna. Una verruga.
3: Eso y ya estoy trabajando.
6: Y te mandaron para tu casa.
3: Ya estoy trabajando.
6: Eso es ambulatorio.
3: No, no, eso es legal.
2: No, pero fíjate algo. A él le quitaron una verruguita ayer y a mí me quitaron otra cosa. Y aquí estoy.
6: Eso es ambulatorio.
2: También fue ambulatorio. También fue, sí, porque fue en un garaje.
6: ¿Para usted eso qué es?
3: Eso es ambulatorio. O sea, no es legal, eso no es legal.
2: No, porque eso fue en un garaje que hicieron.
3: Y la mía, por ejemplo, yo ayer fui a mi EPS y pedí permiso en la tarde, yo no vine en la tarde.
2: Ajá.
3: Me quitaron la verruga, me la cauterizaron y ya hoy estoy trabajando.
8: No, eso es ambulatorio.
3: Sí.
8: Sí, claro, papi.
3: ¿Por qué?
8: Pero fue con un pelo de caballo y tiene un nudo y
3: no, pero sí fue en la EPS. Hey. Pues a mi EPS, ¿verdad? Que yo ayer le pedí permiso.
2: David, que alza pesa, se queda viendo en medio y que carajo.
6: La gente está sorprendida de la operación ambulatoria. No, es una operación ambulatoria.
2: Es una operación legal. Que sopló la nariz, pero no sirvió.
3: No.
6: ¿Se va a poner de pie?
3: Sí, señor.
6: Señores, en este momento 350 personas conectadas en el Insta, no, este es TikTok. Vamos a ver los cuadritos, es momento de mostrar los cuadritos.
3: Los cuadritos.
6: Vamos a ver.
2: Ahí. Quita la silla
6: y ojo.
2: A ver.
6: Medio, tienes que modelar.
2: Es el momento
9: de allá para acá.
6: Señores y señores, en 5 segundos vayan a verlo. Vamos a contar cuenta regresiva para que usted vea el resultado de los cuadritos. Vean eso. Los cuadritos.
2: ¿Ya lo vieron en la foto?
6: 3. Ah, no. 5.
2: 4.
6: 3.
2: 2.
6: 1. Vean los cuadritos.
2: Esos cuadritos están
6: bien pequeñitos.
2: De lado
6: para que vean que es ambulatoria. Eso es ambulatoria.

0: Los cuadritos se derritieron.
1: Yo siento que te hicieron los cuadritos muy chiquitos.
0: Se derritieron.
2: Ey, lo que pasa es que ustedes no saben nada de eso y tiene son hay una faja puesta para cuidarse.
1: Dice la gente que eso es un solo cuadro.
3: Que me hacen el favor y me devuelven mi tiempo.
2: Qué locura.
1: Cuando usted le pregunten qué es una operación ambulatoria, es eso. Véanlo, ahí eso está. Es una operación ambulatoria.
3: Que ponga cuadrito.
1: Que parece vendedor de Viagra.
3: Ponte más cerca para que la gente pueda detallar los cuadritos. Ponte
1: los cuadritos, acércate para
2: claro,
1: que.
2: Claro, él tiene los cuadritos.
3: La camisa cuadro que tiene ahí, pequeñito.
2: Ahí está.
3: Los cuadritos. Ahí,
2: me parece que llevará como la bandera de Butifarra.
1: Ahora dígame en el micrófono. ¿Es o no es una operación ambulatoria?
3: No, es una operación legal. Una operación legal, por favor.
2: Oye, pero aquí creen y que parece que fuera vendedor de Butifarra. Parece que llevan poca ahí.
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1: Ay, tan bonito, parece una libreta cuadriculada.

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0: Son las 9 de la mañana, 12 minutos en la Olímpica. Y bueno, para la gente que está, ¿cómo estamos en el TikTok? Porque prometimos algo hace un instante para la gente que estaba en el TikTok. Vamos a ver cómo estamos allá. Porque
1: arroba Olympic Cartagena, ahí sí, estamos en TikTok. Sí. TikTok.
0: ¿Cuántas personas tenemos conectadas en este momento? A ver,
1: señor, se coche por allá, por favor.
2: Coche 60, 60.
0: Ok. Entonces vamos a esperar que suba 100 y regalamos más manillas porque mañana, señores, será el Festibandas.
1: Sí, señor.
0: En la Plaza de Toros y tendrá la presentación del León que no ruge, sino que canta.
1: Oiga.
0: Oscar de León Festibandas 2026. Va a estar también
1: Farid. Jader el Tremendo, Farid Ortiz, el Rey de los Pueblos. Y pues lo digo, también mañana se estará entregando la premiación como tal de las bandas participantes.
0: Sí, de las mejores bandas, ¿no?
1: Claro, igual eso arranca, ¿qué? Hoy es viernes, ¿no?
0: Hoy sí, arranca desde hoy.
1: Ahí está. Entonces, mi hermano ya sabe que se están acabando. Eso es gratis, pero para tener el control es con manilla. Y la estamos entregando aquí en Olympic Street hasta agotar existencia.
0: Hasta agotar existencia.
1: Que no, que, ay, que yo, que no. Era el que tenían que venirlas a buscar acá.
0: Entonces, para los que ganaron en TikTok, ya les dimos los nombres por interno y sí, tienen que venir a reclamarlos aquí a Olímpica Estéreo.
1: ¿Vale? De una.
0: Tienen que venir a reclamar los que ganaron a través del TikTok que hicieron la tarea. Entonces, muy atentos, ¿vale?
1: Ok, vamos para esa pues. Nos vamos con el tema.
0: Y voy a regalar 5 dobles a los primeros 5 oyentes que nos den la clave que vengan hasta acá.
1: De una.
0: Pero...
2: No,
1: dale,
2: corren.
0: Me tienen que dar la clave. Ya ustedes saben cuál es la clave, ¿vale? Entonces, atentos, señores.
1: Son las 9:14, vamos con el tema de conversación, ¿le parece?
3: ¡El momento!
4: Sí, señor, hoy es temprano, es más bacano.
3: Me arrepiento
4: de creer en las cirugías ambulatorias.
1: No hay por qué.
4: Sí. Pues yo se hizo una ambulatoria.
2: No, señor, legalmente.
1: ¿Y quedó mal?
2: Quedé bien, papi, no quité la foto, ¿qué? Se queda mal.
4: ¿Usted se hizo una cirugía?
2: Legal.
4: Legal. ¿Ambulatoria no?
2: No, señor.
4: ¿Tú nunca te has hecho una cirugía ambulatoria?
2: No, señor.
4: ¿O un procedimiento ambulatorio?
2: No. Una todo legal.
4: ¿Qué es un procedimiento ambulatorio?
2: En una clínica balurda que apenas está empezando. Tengo hasta dolor de cabeza ya.
4: Dita sea.
1: Dale. Una vaina odita.
2: Tengo hasta dolor de cabeza el estrés.
4: Ese es el problema de todos los heterosexuales como él.
1: No.
2: Cuéntame, ¿y qué?
5: Yo soy heterosexual.
4: ¿Tú eres qué?
1: No, creo.
4: ¿Tú eres heterosexual?
2: Sí, señor. Sí, ¿vos quién no?
4: ¿O eres homosexual?
2: No, que soy gay, ¿qué? No, pero heterosexual sí es él. Él se le ve que es heterosexual.
5: Claro, así como tú.
2: Hola.
4: Ah, ya
1: no lo van a ver. Él es poli.
2: Así como tú.
4: ¿Poli?
2: ¿Eres poli?
4: ¿Tú eres heterosexual? No, ¿tienes una cara heterosexual?
2: No.
1: Sí, él es hetero. ¿Cuál es la cara?
2: ¿Qué nando y qué? Vamos para adelante.
1: No. Estoy que aclararlo.
4: Dígalo a la cámara entonces para creerle. Yo no soy heterosexual.
2: ¿Yo?
1: ¿No?
2: No, señor.
1: A la cámara, por favor. No,
4: mira la cámara. Enfócalo.
2: Enfócame, da tú.
4: Que quede claro, da la fecha y la hora y dígalo a la cámara.
2: No soy heterosexual.
1: Pero la fecha y la hora.
4: Hoy viernes
2: 31 de julio, yo no soy heterosexual.
4: Dita sea.
2: Por favor.
1: Pero dilo.
4: O sea, para eso que están hablando mal de ti.
2: Claro.
4: Que les hizo un procedimiento ambulatorio. Porque soy una persona heterosexual, les quiero decir algo.

0: se salga.
1: Esta puta, sí, joder, no joda. Hay una cantaleta, una calilla en el bocamono. Joda. De que llega y llega, ya, mierda.
0: ¿Qué es lo que es, mi amor?
2: En medio es Bíceps. Yo escucho Olímpica Estéreo porque me pone de todo y me resuelve. Mi nombre es Sofi Pájaro. En medio es bisexual porque dice que eres medio, ¿verdad? Entonces, como
0: ah,
2: es medio,
0: bueno,
2: es
0: sí.
2: Eso es bisexual.
0: Claro. Medio, como tú eres medio, eres bisexual.
1: Sí, claro. No, no, el hermano mío no. ¿Qué pasa con esta vieja?
2: ¿Qué va, medio? ¿Qué va? Te queda mal.
1: Ya, te queda mal a ti todos los días. Ahí hay tronco de pastelera. Para allá y para acá y para acá.
0: Pero ven, espérate. ¿Eres bisexual?
1: Electrosexual.
0: ¿Ah?
1: Electrosexual.
0: ¿Entonces eres qué?
1: Electrosexual.
0: ¿Cómo? ¿Ah? Va. ¿Eres qué?
1: Electrosexual.
0: Electro.
3: Eso no es lo que le va a poner en
2: los... Lo estuviera insultando porque es heterosexual.
1: Ah, mami, estoy hablando yo, tú.
2: Si estuviera Laura, te estuviera dando lengua, porque Laura te dice que habla bien.
3: Pero ¿y tú cómo, sabes que ¿y tú cómo sabes que Laura da lengua?
2: Porque yo todos los días estoy aquí.
1: Y allá al lado también eres pastelera.
2: No, yo soy trifásica.
0: Bueno, yo te hago una pregunta, medio. ¿Usted es medio?
1: Sí, señor.
0: Entonces, ¿tú eres bisexual?
1: No. Mi hermano mío. Mi hermano mío.
0: Entonces, ¿eres heterosexual?
1: Heterosexual.
0: ¿Cómo?
1: Electrosexual.
3: Electrosexual. ¿Sería que una bebida hidratante, qué? O el electro que te ponen aquí en la barata, en la...
0: ¿O eres metrosexual?
3: Se hizo una operación, ven acá, David. Se hizo una operación ambulatoria.
1: No, legal. No, la operación es legal.
4: Oye, la gente está hablando, la gente sigue habladora.
0: ¿Qué dicen?
4: Dice que el medio es que se hizo una operación ambulatoria.
1: No, por favor.
4: El medio sería incapaz de esas cosas.
1: Por favor.
3: De esa vagabundina, no.
0: Bueno, vamos con el tema. Vamos. En todo caso, quedó claro que el medio, usted dígalo a la cámara, yo no soy ni bisexual.
1: Yo no soy bisexual ni gay, soy heterosexual.
0: ¿Cómo?
1: No soy bisexual ni gay, soy heterosexual.
3: Heterosexual. Oiga, eso es un nuevo electrodoméstico.
0: Eso.
3: Electrosexual.
0: Eso que se casan con electrodomésticos.
3: Ay.
0: Bueno, vamos.
1: Me arrepiento haber salido con una mujer boquerosa.
0: Esta.
1: Salió conmigo y se puso a decir, salí con el medio, no mami. Ya, como ha callado.
3: Sí.
0: Dale. Ya. Vamos.
3: Me arrepiento. De haber regalado la ropa cuando me puse flaco. Di toda la ropa cuando me puse flaco, di toda la ropa mía cuando estaba gordo.
0: Pero si ya no la vas a utilizar más.
3: ¿Ah? No, que regaló la ropa a gordo cuando estaba flaco.
0: Ah,
3: pero ya volvió otra vez a su peso normal.
0: Ahora te hace falta.
3: Sí.
4: Es que la de gordo la podía recoger, pero la de flaco no la podía tirar.
3: Exacto.
0: Con razón, esa que tiene es talla L.
5: Este es oversize XL.
0: No,
3: XL. Y te queda así de justa.
4: Oversize, imagínate.
0: ¡Vamos! Me arrepiento.
6: Que te perdone Dios, porque yo no te perdono.
3: ¿Cómo va a ser?
6: Olímpica.
0: Vamos.
3: Me arrepiento.
6: Ajá. Corre, perra, corre.
0: Vamos.
3: Me arrepiento.
7: Yo escucho Olímpica Estéreo porque me pone todo y me resuelve. Saludos a mi compadre Andrew. Andrew, vale mía la buena. Me arrepiento de haberle regalado la mutilada de Chin y no se mutiló.
6: ¡Ey, que no la regaló!
3: ¡Ay, qué bravo!
0: ¡Me arrepiento!
8: Claro, me dio electrosexual porque bota electricidad por el botón.
3: ¡Ey!
0: ¡Vamos!
3: ¡Me arrepiento!
8: Yo escucho el empleo porque me pone de todo. Me arrepiento de tener una mujer que me hizo brujería.
0: Vamos, me arrepiento.
8: Yo escucho Olímpica Estéreo porque me pone de todo. Bueno, aquí tengo una conversación con mi compadre Alexi, el de Paseo los Pelados, y el Lanky.
3: Ajá.
8: El Lanky está diciendo que en medio de un Camari, que es un Camari, que no es bisexual, ni heterosexual, ni homosexual. En medio es un Camari.
0: ¿Qué es un Camari?
8: Oíste, medio, eres un Camari.
1: No tengo conocimiento de Camari. No tengo conocimiento.
3: ¿Qué es un qué?
1: No tengo conocimiento de eso.
3: ¿Cómo así? Hablé bien.
1: No tengo conocimiento que es Camari. Por eso no respondo.
3: Ah, ya sé.
0: Ustedes lo que no.

0: tiene conocimiento, no habla.
1: No tengo base.
0: Por eso esa gente que dice que tú te hiciste.
2: Está diciendo que en medio de un Camari, que es un Camari, que no es bisexual, ni heterosexual, ni homosexual. En medio es un Camari.
0: ¿Qué es un Camari?
2: Oíste, medio eres un Camari.
1: No tengo conocimiento de Camari. No tengo conocimiento de eso.
3: ¿Cómo así? Hablé bien.
1: No tengo conocimiento que es Camari. Por eso no respondo.
0: Ya sé. Ustedes los que no tienen conocimiento no hablan.
1: No tengo base.
0: Por eso esa gente que dice que tú te hiciste.
1: No tengo conocimiento que es Camari. Por eso no respondo.
0: Ya sé. Ustedes los que no tienen conocimiento no hablan.
1: No tengo base.
0: Por eso esa gente que dice que tú te hiciste.

0: Mira quién habla.
1: Lo mío es legal.
0: Uno que se hizo una cirugía ambulatoria.
2: Ah, pues.
3: Usted debería darle pena.
1: ¿Por qué?
3: ¿Cómo te vas a hacer una cirugía ambulatoria?
1: No, no, vaina legal.
3: ¿A qué ejemplo le estás dando tú a la humanidad haciéndote cirugía ambulatoria?
0: A tus hijas. Que mañana te digan, papi, me hizo una cirugía ambulatoria. ¿Qué? Si mañana una hija tuya llega y te dice, papi, me hice esta cirugía y me la hice ambulatoria. No, ¿tú qué le dices?
1: La regaño, tiene que ser una vaina legal.
4: Lo que se puede esperar una persona así como él, ¿no?
3: Yeah. O sea que ahora que yo me haga la vasectomía.
2: ¿La va qué?
3: La vasectomía, me la va a hacer la EPS. Y esa cirugía es ambulatoria.
1: No, papi, eso no es nada legal porque así no aguanta.
2: Pues, de pronto vayan a quitarle el cable y a ponérselo en otro lado.
1: Puede empeñar a quien.
3: Sí.
1: Puede empeñar a quien más, papi.
4: ¿Puede qué?
1: Empeñar.
2: Oye, no va a empeñar, eso va a ser así.
1: Empeñar.
4: No oiga mal, compa.
0: Bienvenidos a nuestra sesión. Cáguen usted mismo. Hoy, nuestro ginecólogo invitado.
2: No,
3: nuestro cirujano.
0: Cirujano,
3: sí. Cirujano.
0: Señor Raúl Borque nos enseña una nueva palabra.
2: ¿Cuál es la palabra?
0: Empreñar.
1: Empreñar.
0: ¿Qué es empreñar?
2: Ah, no, eso cuando uno tiene una cadena y la lleva una.
0: Ah, una compraventa.
1: Eso se llama empeñar. De pronto, lo estoy diciendo yo, empeñar. De pronto, empeñar a una muchacha. Se va a hacer la vasectomía ambulatoria, hace una vaina legal. No le sabe la vaina bien y puede empeñar a alguna persona.
4: Puede quedar empeñada.
2: Venga, espera un momentito. O sea, lo que dije yo es
1: empeñar.
2: Ah, cuando uno lleva a una casa.
1: Claro, pero yo dije empeñar. O sea, tú con una mujer le tiene relación
0: a empeñar. Espérate. La acción que uno hace en una compraventa es
1: empeñar.
0: Empeñar. Y cuando uno, una mujer queda en estado, ¿cómo se llama?
1: Empeñar. Queda preñada. Después empeñar.
4: En la radio educa.
0: Y destruye también.
1: Qué desastre.
0: O sea, yo digo, bueno, vengo a empreñar esta.
1: No, no, que tú no vas a decir parte, una parte.
2: ¿Una cadena?
1: No, no, una cadena tiene que decir, voy a empeñar.
0: Y cuando usted, voy a. Una, si no, ¿y cuando le quiero hacer un hijo a una mujer?
1: La quiero empreñar.
2: Yo me quiero.
1: Si no aprenden conmigo, usted.
2: Yo me quiero mi gafa, mi hermano.
1: Yo voy a hablar más.
4: Y este programa se ha durado hoy.
0: Señores y señores, bienvenidos. Ha llegado el momento de alimentar el alma, de alimentar el espíritu, aunque de temprano nos está alimentando con todo su conocimiento.
4: Oh, wow. Oye, y usted escuchó. A las 6 dijo un dato importantísimo.
0: ¿Cuál?
4: A la mujer que le gusta jugar, ¿cómo fue?
1: La mujer que le gusta el juego, papi. Si quiere seguir jugando, puede empeñar la vaina. Sí, juega.
2: No, pero no. Usted lo que dijo esta mañana fue que si la mujer que le gusta el juego. Ojo, el juego es fácil.
1: Es fácil, mujer que le gusta el juego es fácil. Porque si queda limpia y quiere seguir jugando, tú le propones algo y ya va a aparecer. La plena.
0: Estoy tratando de digerir la información, espérate, maestro.
2: No, Lopi, no, le va a dar mala digestión, lo va a meter para el baño.
0: Me parece que usted está hablando en una dimensión.
4: ¡Wow!
0: Como en la cuarta dimensión, ¿no?
3: La líder.
1: Una mujer que le gusta el juego y ya la limpia el
2: montón. ¿Qué le gusta qué?
1: El juego. O sea,
2: pero es que yo creo que a todas las mujeres les gusta eso, ¿no?
0: El juego.
1: El juego, juego, por favor, no malinterpreten.
0: No, porque sí le gusta cocido, a una le gusta en revoltillo.
1: El juego, o sea, el vicio de estar jugando huevo azar.
0: ¡Ah!
2: Papá, pero habla bien, ¿vale?
1: No, no, no.
0: ¿Cómo es la frase, por favor?
1: Le gusta el juego. La mujer le gusta el juego, la monda, la queda limpia, papi, y uno la hace propuesta y ya va para esa. Por seguir jugando, mujer que le guste el juego, paso no va. Y mujer que le guste el juego, no cocina temprano, no atiende bien su hogar, abandona al marido.
2: ¿Y si se le cae el niñito?
1: Mierda, va a cogerlo tú porque me están montando.
0: Hablando el maestro. Ya con este intro, maestro, no todo va a ser intro, sino.
2: Ey, yo te digo que la gente de acuerdo tiene que estar como que sube la boluda y va que lo que
0: está. Está con nosotros el primer y último sensei vivo sobre la faz de la tierra. ¡Oh, gran sensei! ¡Oh, gran maestro! ¡Oh, gran!
1: ¡Oh!
0: ¡Oh, divino rastro!
2: Aplica en términos y condiciones.
0: Oráculo.
2: Ahora, que todo lo sabe.
0: Y todo lo ve, menos que se meta en la casa de cualquier universidad. 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La audiencia es tuya.
1: Muchas gracias a usted y a toda su alta audiencia por la oportunidad para atender a mis pacientes.
0: Saladita.
4: Este correo está elegante.
0: Uy, no llegó. Hay correo.
1: Sí, correo.
0: www.
4: La cara de

0: La felicidad porque le cayó algo.com.
1: No, pero yo, a mí me llegó algo acá. www. Bueno, sensei, ¿y esa operación ambulatoria qué?
2: Papi, lo mejor que hay, una operación legal es mejor que ambulatoria.
3: Que la ilegalidad.
2: Por favor.
3: O sea que podemos decir que yo doy una noticia. Atención, capturaron a Koji por estar haciendo, bueno, por hechos ilegales. Tú tienes una vez, dices, estaba haciendo vaina ambulatoria.
2: Sí. Ahí de tú.
3: Sí, no, me imagino yo.
1: Cárale,
0: ¿quién
1: será?
0: Oye, en medio está hoy más.
1: No, no, papi, que están poniendo a trabajar mucho ese miquito que tienes en la cabeza.
2: Por favor. No lo entiendo, yo no entiendo.
3: Ey, no nos entiende a nosotros. O sea, tú no nos entiendes.
4: La gente tiene que dejar de andar en el mundo ambulatorio.
1: Así. Sí, ya. En resumidas cuentas, si usted anda haciendo cosas ambulatorias,
2: está mal.
1: No lo haga porque eso es ilegal.
2: Ilegal, tiene que andar una
1: Tiene que hacer cosas legales. Señor. El mundo de la ambulatoria se acabó.
2: Por favor, no vaya.
1: Entonces, dígalo a la cámara. Todo el que me está viendo.
2: Vaina ambulatoria no va, papi. Anda con vaina legal. Papi, Kike, tú, Koji, cuidado si te vas a operar la nariz.
3: Él le va en la cara allá afuera, está pidiendo como que, está pensando como que lo llega, no he entendido nada, que tía quiere.
2: No, que no entiende de Twitter, hacer pendejo, todo lo entiende, tú muy bien lo sabes.
1: Bueno, maestro, dice el corresponsal.
2: Ajá.
1: Oh, gran sensei. Oh, maestro de la ambulatoria. Tú que todo lo sabes y todo lo ves.
3: Menos.
1: Y se mete en la casa de cuando viene la emisora.
3: Uy.
1: ¿Nos puedes ayudar? Tengo un hijo que lleva 4 días vomitando.
3: ¡Eta!
1: Y no le ha parado el vómito. ¿Qué le puedo dar? ¿Qué puedo hacer, maestro? ¡Eta! Necesito una receta que sea ambulatoria, por favor.
3: ¿Ambulatoria? ¿Vas a una receta?
2: Una fórmula legal, original, porque tengo una base fundamental. Yo le tengo la fórmula.
1: No, pero ambulatoria, dice ella.
2: La fórmula.
1: ¿La qué?
2: Le tengo la fórmula.
4: Pero está insistiendo en que sea ambulatoria.
2: Una ambulatoria no, una legal.
0: ¿Y cuál es lo contrario de ambulatorio?
2: Segamos.
1: Mira, aquí está Recursos Humanos, le vamos a preguntar. El señor se hizo una operación ambulatoria y vino a trabajar. ¿Qué es eso? Dígalo. ¿Tiene cara o no que se hizo una cirugía ambulatoria?
2: Yo no me la hice ambulatoria, me la hice legal.
4: Legal.
1: Míralo, tiene cara de haberse hecho una cirugía ambulatoria.
4: Al medio no le gustan esas cirugías ambulatorias.
2: Ambulatorio no, tiene que ser legal. Yo voy a hacerme una vaina con la EPS y me dieron que no.
1: Míralo. ¿Tiene cara o no que se hizo una cirugía ambulatoria?
5: Sí, tiene cara.
2: No, mamá, qué pena contigo, de verdad. Vamos a hablar con Recursos Humanos.
3: ¿Por qué?
2: Sí, no, es una operación legal. Oye, ¿cómo así que es ambulatoria? No, eso no va.
3: ¿Y para ti qué es una operación ambulatoria?
2: Eso que hace un consultorio en cualquier guacal, cualquier vaina.
3: ¿Está oyéndose? En cualquier guacal.
2: Se atiende, muchacho.
1: Bueno.
2: Por favor.
4: Maestro, o sea que yo definitivamente voy a desistir del proceso que me van a hacer de la
2: No, no, no, sí. Papi,
4: porque me dijeron que no, que es ambulatorio. Yo no voy
2: no,
4: para eso.
2: No, no. Oye, después no te responden.
0: Ay, el vómito.
2: Ya.
1: Bueno, maestro. ¿Qué receta le tenemos? Receta
2: le tengo que cocine orégano, manzanilla y ajo.
4: Oye, ese orégano está pegado.
2: Eso se lo toma. El orégano es buenísimo. El ajo también es buenísimo. Eso se lo toma. Y después se toma agua de coco con limón. Que eso, como la persona ha vomitado mucho, se deshidrata. Y el agua
3: se deshidrata.
2: Tanto vomitar.
1: ¿Qué le pasa?
2: Se deshidrata. Entonces,
4: no te rías, espérate. ¿Se qué?
2: Tanto está vomitando la persona, se deshidrata. Entonces, después que se haga la toma, toma agua de coco con limón.
1: ¿Para qué?
2: Para hidratarse más.
1: Porque estaba
2: deshidratado.
0: Este programa se ha durado hoy. Ay, todo lo que uno tiene que escuchar.
2: Este como tiene alguna vuelta pendiente hoy.
1: Esta.
2: Sí, señor.
1: Sí. Maestro, perdónelo porque no saben lo que dice.
2: Qué lástima. Qué tristeza.
4: Tiene que tener alguna vuelta ambulatoria.
2: Porque usted sí está. Él nunca está pendiente a la hora y él vive más lejos que yo.
4: Sí.
1: Bueno, maestro, ¿cuántas veces tiene que hacer esto? Me está preguntando la señora.
2: Una sola vez.
1: Una sola vez.
2: Sí, señor.
1: Y se le para el vómito.
2: Enseguida, y después que se toma eso, toma agua de coco con limón. Que ahí está tapadito.
1: Hidratado.
2: Puede quedarse toda la casa viendo televisión relajado. Eso es maluco cuando la gente vomita tanto. No, papi, malísimo.
1: Me dice la señora aquí porque lo llevé y me dijeron, no, hay que hacer un procedimiento y eso va a ser ambulatorio.
2: No hay nada legal.
3: O sea, que no permite esa vaina.
2: Por favor.
3: Que no lo permite, señora.
1: Maestro, entonces me traigo el pelo para la casa mejor, sí, antes, señor, que la
2: haga. Y haga lo que estoy diciendo yo es legal.
1: Repite entonces qué es lo que tiene que hacer.
2: Orégano, manzanilla y ajo. Se toma eso.
1: Ya. ¿Pero eso qué? ¿Lo licúa? ¿Lo no, prepara? No,
2: cocido. Lo pone a cocinar.
1: ¿Lo pone a qué?
2: A hervir.
1: ¿A qué?
2: A hervir.
1: ¿A qué?
2: A hervir.
1: ¿A qué?
2: No, hombre, ya la gente sabe ya, vale. No voy a seguir diciendo nada. Por favor, después toma agua de coco con limón. Ya la persona queda nítida.
1: Listo.
2: Ya, una vaina legal.
3: Pero ven acá, si la persona ha vomitado bastante y se toma todo ese poco vaina al mismo tiempo, se le da el estómago y vomita.
2: Papi, la toma con el lado manzanilla y orégano, eso le aguanta el vómito. Y ya ha vomitado mucho.
3: Porque cuando no tiene el estómago así todo y sin nada, papi, y toma ese poco de agua, porque está mandando a tomar la bebida ese y después y que papi, agua de coco con limón.
2: Lo que estoy diciendo, le va a aguantar el vómito y después se toma el agua de coco con limón.
1: Muchas gracias, maestro.
2: Para servirle.
1: Gracias, creo que ha sido una... Espérateme, querido, ¿quién es usted? Sí. Creo que ha sido una consulta y una fórmula ambulatoria de lo que usted me ha dado.
2: Ah, viste tú.
3: ¿Quieres que te diga algo de corazón?
2: No.
3: Ey, están mandando a hacer cosas ambulatorias.
2: No, lo mío es legal. Ambulatorio no, una vaina legal, por favor.
1: Hágame el favor, vamos a ver aquí. Antes de cerrar, porque la radio educa.
3: Sí. Lo que sí le puedo decir yo es que el sensei ha terminado un mes bonito yo.
2: Mierda,
3: sí, vale. No, tengo la locución que ha hecho hoy maravillosa.
1: Le acabamos de preguntar a ChatGPT.
4: ¿Y qué dijo?
1: ¿Qué es un procedimiento ambulatorio?
2: No, que ahí está fallando él.
3: Pero ni siquiera ha escuchado la respuesta.
1: Dice, un procedimiento ambulatorio es un tratamiento o intervención médica que no requiere hospitalización. Es decir, el paciente llega al centro médico, se realiza el procedimiento y una vez que se recupera lo suficiente, regresa a casa el mismo día. Eso es un procedimiento ambulatorio.
2: No. Hay que darse cuenta primero si el consultorio tiene, si tiene cámara de comercio, una vaina que no va a funcionar por eso.
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1: ChatGPT no sirve para nada, te ganó el 6.

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1: En Olímpica Estéreo son las 11:50.
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1: ¡Aló! ¡Pibia! ¡Oh, padre Michel! ¡El DJ, todo bien!
2: ¿Cómo voy a echar?

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0: permite que vamos a saludar a la gente.
1: Cortina de esa de 20,000.
0: Sí.
1: No, de 30,000, de 30,000.
0: ¡Sube!
1: Oye, por ahí está mi hermanito Walter Méndez. También se reporta Walter, vaya viejo Walter.
0: Oye, se reporta por ahí mi compadre Goncel.

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1: ¿Cómo? ¡Pe Julio! Y este centro histórico, viene Julio, la buena, Moisés David Cavaca. Esa es mi familia, mi primo. ¡Vaya!
2: Oye, mi hermanito Nelson Benavides me dice, hoy es viernes, Luis Carlos también está en Bogotá. Nunca jamás, mi hermano, usted, mi hermanito, Fauto, la gente se va, yo.
1: Oye, ven el flow, Camilo Pájaro, y el Simbato, ese es el hermiento donde el Larry. Ay, ay, ay, la buena es así. Pegue flow, para el Debo Morales, vaya, los mejitos de la América.
0: No se me fui pa'
1: conectado.
2: Edgar Vega, Raúl Ramos y Abel Díaz, escuchando Olímpica, mi hermano, la buena.

0: Mi hermano el Chamo en los Jardines. Un abrazo para ti, mi hermanito. Óyeme, Yutilita. Fabián y... Oye, mi hermano Fabián Narváez. Un abrazo para ti, Osvaldito Junior.
1: Muy bien, te mate, Bolívar. Ay, a Gabriel Cacomanía. Y Arte Luis. Eiber Herrera. Guagua.
0: Ay, ay, ay. Iván Méndez, el papá de Esteban Méndez y la gran Taía Méndez en el campestre. Ay, mi hermano Arnaldo también está por ahí en el taller de motos Keimer en Zaragoza. Y su hijo Keimer también para John Chile. Ay, no. Anti Jimbe.
1: Para Junior de la María. Oye, la gente está ahí activa, qué bacano. ¡Sube!

0: el mecánico, papi, activo, activo. Te quiero mucho, Cené, te quiero mucho.
1: No se me fui pa' un baile.
2: Oye, corre, bru.
1: No se me fui.
2: Oye, la gente activa, qué bacano. Besito de la Tommy. ¡Ala! Chocolate y la comitiva.
0: Oye, también en la peluquería está.

0: no se me fui pa un baile.
1: ¿Cómo va a ser? La amanecida, ¿qué?
2: Hola, este compadre Elvin, miente de Tumbana. Se prepara Tumbana. Ay, ay, ay.
3: Me viene palera.

0: canción está bonita, ¿viste?
1: El Imperio Enorme.
2: Le digo a Conando, esta es una de las canciones preferidas mías del Imperio. Me encanta.
0: Está muy buena.
2: Esta es de la producción de Flaco. Flaco tiene un hijo de tal.
0: Ahí está, imagínate tantos años. Oye, quiero mandarle un saludo bien especial a la que nos viste bonita. Es más, se la recomiendo a ustedes, oyeron, muchachos. Cuando ustedes van para los eventos que quieran ir así bonito, transformado, ahí está. Adrianita Vergara, la que viste los artistas. Un abrazo para ti, mi reina hermosa. Dios te bendiga. Dale replay. Adrianita Vergara, te queremos. Muchísimo.
2: Mándame WhatsApp a ver si le quedo debiendo con unos 20, 30 casos.
0: Eso no. Claro

0: dale un Rippy Play.
1: Como dice Vale Mía, ¿y qué?
2: Este disco está bueno, pégale una patadita.
1: Hasta dos.
3: Pigo,
1: arreglando en otro mercado. Muy bien, te olaya la

0: poquito.
1: Sí, está de venida.
0: Poquito, de venida.
1: De bajada.
0: Jueves 6 de agosto estaremos en Momposo, así que se prepara toda mi gente de Momposo.
1: Tierra linda,
0: Imperio. Tierra linda y calientita.
1: Sí.
0: Para

0: Cosa línea. Santa Rita, 7 de agosto, con la amenaza, mi compadre Nicolás, mi esto es diferente. El Grego, mi compadre Apple.
1: Esta, se baila bueno.
0: Se baila buenísimo, así que se prepara. Sábado 8 de agosto nos vemos en Boston, discoteca La Mina, así que toda mi gente Boston, para allá.
1: Oye, ¿sabes una cosa? Que desde hace rato usted le estaban pidiendo un baile para allá, para Boston.
0: Sí, ¿sabes?
1: Esa es buena, claro.
0: Ahí me habían hablado de Moñita, pero yo decía, no, hay que hacer un baile con Flaquera, porque después Flaquera se pone pesado.
1: Sí, se pone celoso.
0: Sí, cuando son barrios así, él quiere llegar primero. O sea, las moñas son más flaco ahí.
1: Sí.
0: Así que también este voto se prepara. Igualmente también el domingo 9 de agosto. Imperio, la revolución. Todavía está el lugar por confirmar, pero...

0: Oye, que ruta larga tiene el imperio, volvió al imperio.
1: Oye, y otra ruta que me acaban de mandar por acá, 19 de septiembre, en exclusiva.
0: La hombre se enfudó. Se olvidó el cumpleaños, hombre.
1: ¿Vale? No, ahorita la tira. 19 de septiembre, Imperio Rey de Rocha, los de la casa, en Toluplaya.
0: Ay, ay, ay, oiga, que baile espectacular. Ay, mi gente Toluplaya que está conectada.

Un saludo a mi compadre Negrito de la Ceiba. Padre Negrito de la Ceiba se destituyó el mismo y se... ¡Aprieta, Negrito! ¡Aprieta! Ah, por aquí me dice el Negrito de la Ceiba que el 9 con la revolución en el Bohío también. Así que sigue la ruta ahí. 22 en Mandela, Fresa Fresh, Imperio y John Lane en el discoteca Pa Castro. 15 en Arroyo Grande. Ay, en el Imperio, vio el Imperio, vio el Imperio.

Reggaetón, discoteca de la Gala con Miente Roy Display. Domingo en el Bohío de San Fernando. Y se prepara también Miente Santa Rosa, que estaré por allá desde tempranito en Villares del Sur, celebrando el cumpleaños de mi primo Cristian Castillo. Así que le llegaré por allá desde

Oye, por ahí está, con este clásico voy a saludar a Camilito Taxi, pura Ciudadela. A Matthew en su Spark GT 609. Y también por allá para Mirita. ¡María!

0: subiendo. Este viene está como peligroso, vale. Este viene está como para tomarse algo porque están calores.
1: Yo te apoyo.
2: Es que ya pagaron, ya pagaron.
0: Frío.
1: Yo te apoyo.
2: Los bebedores, los animales, los necesitamos este fin de semana. Desde hoy en ahí, ustedes son los bárbaros.

0: Mi hermano Lucho, el original, desde California. Y Lucho Taxi, por acá, el original.
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0: Saludos para el Guama, el Julián, la gente de los chicharrones. Todavía no me han mandado el chicharrón.

0: Jorge Villestrella, puro centro histórico.
1: Soy el novato del año.
2: El imperio estupendo.
0: Upa, anda. Oye, mi hermano Richard, la gente de acrílico en Cayumbilla me tiene a...

Muchachos, vamos a hacer algo. Vamos para que no demos la canción moya. Vamos a una pequeñita pausa para comerciales, ¿vale? Una pausa cortica para comerciales, para no dejar, yo sé que viene con un batazo y vas a tener que contarlo antes de tiempo. Entonces, pausa cortica y ya regresamos con más.

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0: hizo un vale de Bogotá y que Nando, púyalo Nando. Y yo, ¿cómo? Cuando dicen así, ¿qué quieren decir?
1: Que lo devuelvan, que
0: lo devuelvan. Ah, compa, cuidado. Te puede estar en Bogotá, pero te gastamos en la costa y nosotros entendemos otra vaina. ¡Ojo!
2: Pido, pido, pido.
1: ¡Oh, licenciado!

0: contigo.
1: Oye, voy a aprovechar para mandarle un saludo de cumpleaños a la hija de Catalina, Luisa Fernanda Guzmán. La felicita a su madre Cata, su hermano Jesús y su hijo Yael y demás familiares. En mi barrio es que hay un villa para Luisa Fernanda Guzmán. Felicidades, mi amor, te queremos. Dale para atrás, dale para atrás, dale para atrás.

la guagua. Hoy este sábado se prepara toda mi gente. Este sábado estaremos ahí en Colombiatón, así que toda mi gente de Colombiatón activo, mi gente de Villarangüez y toda esa zona. Estaremos en discoteca de Jalajala con toda mi gente de Rodi Display, así que activo. Sábado de Jalajala, ¿ok? Domingo nos vamos para el Bohío, San Fernando, alternando ahí con mi compadre Memín.

Santa Rita, el Imperio completico con la amenaza, Padre Nicolás Junior, Gregor y DJ Apple. Así que todo el mundo, miente 7 de agosto, La María, San Payo. Nos vemos en Santa Rita, ok, miente San Pedro, Torice. Vaya. Viernes en el barrio Santa Rita, sábado 8 de agosto nos vemos en Boston, discoteca La Mina. Domingo 9, Imperio de la Revolución, en el Bohío de San Fernando. Así que San Fernando los invito y toda mi gente de por ahí de Ternera, Rincón Guapo, de toda esa zona, lo invitamos al Bohío. Vamos para el Bohío, 9 de agosto, ¿ok? Domingo 16 de agosto nos vemos en el Portón Rojo. Allá, Portón Rojo, así que. Lunes 17 de agosto, celebrando cumpleaños de Guagua, nos vemos en el barrio San Fernando,

0: Por ahí quiero saludar a mi hermano DJ Will. Está por ahí escuchando Olímpica Estéreo. Me dice, activo el Boca, Mototaxi y DJ Will. La buena, mi hermano, la buena. Ahí. Me está invitando mañana y que llegue por un rato por allá por donde la chula. Bien. Soa.
1: Un saludo para los míos de la meta.

0: gente de Tolu Playa, un saludo muy cordial a la gente de Tolu Playa que siempre está ahí activa apoyando al Imperio, a Wiwi y a Guagua. Los queremos invitar para este sábado 19 de septiembre.
1: Sí, señor.
0: Tolu Playa, bueno. Una sola corona. Rey de Roya, Imperio. Prepárate, Tolu Playa. Aquí me dice un amigo que hay buena bengala para ti. Así es que hay muchachos. Lleven bastante bengala. Aprieta, Cristian Perreo. Y el meneo.
1: Oye, también saludo para el clásico, también para Carlos Mario en los jardines, mi hermano, la buena, la buena.
0: Oye, hoy estaremos ahí en Jai, así que de amanecida en Jai, los espero a todos. Viernes de Jai y lunes de Techito. Los lunes son de Techito. Y domingo
1: de bajada.
0: Domingo estaremos ahí en Santa Rosa desde

0: O sea que nosotros no clasificamos ahí entonces.
1: No.
0: Naranja. El chamo en los jardines. Estamos en vivo a través de Nando DJ, así que todo el mundo me llama, mándale la coba a toda la gente que está por ahí a través de mi TikTok, Nando DJ4. Síganme, correteme, que yo lo correteo, pónganse pilas. Va a mandarle la coba a todo el que mande su regalo ahí. Estoy pidiendo regalo hoy. ¡Música!
2: Oui, oui. Tú me dices.
3: ¡Hala!
2: ¡Guagua!
3: ¡Guagua!
2: ¡Guagua!
3: ¡Pigo, pigo, pigo, pigo!
0: ¡Bueno!

0: Bueno, la gente que está a través de TikTok, David Reales, muchas gracias. Todos los que están por a través del TikTok, compartan la transmisión, denle el tap tap a la pantalla para que la gente se entere que estamos en vivo a través de Nando de J4, a través del TikTok. Me siguen y yo lo sigo.
1: ¡Mono Valentina!
0: ¿Qué dice? Mierda, ya usted va a poner la vaina plebe.
1: Se vienen para la calle.
0: El Imperio es estupendo.
1: Nando, y lo voy a decirle algo. Después de esa petatera, tengo petato de cada uno. ¿Sí? Mike Charlie, Kevin C, ráyalo. Prepárense, cabrón. Se viene otra petatera. Otro cargamento.
0: Se viene palera. Se viene palera. Oye, saludos de Mandela para Jeff. Manden su regalo para mandarle su go, una bebida.

una canción que no tiene mucho en cartelera y se está viendo, gracias a Dios, orgánicamente, como todo lo de Wii Wii y el Guagua. Esta canción me hace recordar a la Ciso y yo, a Grabamela Ella, a la Triple S,

0: Ay, mi hermano, saludo para acá también para mi hermanito Francisco. El hombre está original, el hombre está original. Hombre, muchas gracias, claro que sí. Oye, quiero mandarle un abrazo fuerte, de verdad, a toda la gente firme que está escuchando Olympic Estéreo. Para Blasterán, en Palo Alto, un abrazo para ti, papito, gracias. Eso va, mi hermano Cristian Perreo. La buena, papi, la buena, hágale.
1: Pareoncito, parraco. La gente está pelucano. Aquí no se le va a bajar, aquí se le va a subir.
0: Claro, ya hemos prendido 17 bengalas. Y ustedes no lo han visto todavía.
1: La gente está pelucando en su barrio bacano, en su casa espectacular. Esa es la verdadera vibra, para que sepan.
0: Oye, Carlos Gómez, la gente de España.

cumpleaños de Guagua, así que invitamos a todos los míos, a todos los de Guagua, a todos los imperialistas, a todos los champeteros, a la discoteca La Heroica, Imperio los de la X, todos invitados. Y de amanecida, cumpleaños de Guagua en el techito, lunes de

0: Ya, gracias a toda esa gente intermosa. Hablando de J4, estamos en vivo. En vivo el Imperio, en vivo en Olímpica.
1: ¡Oye, Nelsito Gómez! ¡Ay, ay, ay!
0: Jonathan, ferretería.

0: están activos.
1: Oye, todos los que están en TikTok por ahí, denle tacta a la pantalla, denle tacta a la pantalla. Voy a saludarle a todos, manden regalo. Estamos regalones hoy, la gente le pagaron, como dice Wiwi y Guagua. Llegan, que ustedes lo que necesitamos.

0: muchachos. Vamos con la ruta que nos vamos a la pausa.
1: Ey, este programa se fue rápido, ¿vale?
0: Oye, sí, vale.
1: Ah, esto qué es, vale, Dios mío, la vida.
0: Bueno, muchachos, sí, a la pausa, pero antes vamos con la ruta del fin de semana y también desde ya haciéndole la invitación para el 19 de septiembre para celebrar amor y amistad en Tolú. El enfrentamiento de las dos máquinas más representativas de Cartagena, de Colombia y del mundo, el Rey de Rocha y el Imperio. Mano a mano en Tolú, 19 de septiembre.

0: Arroyo, convierte la amenaza. Lunes, ¿dónde qué guagua? Arroyo, ¿Arroyo qué? Agua está en otra.
1: Sí, sí, sí.
0: Arroyo, creo que hay aquí. Arroyo Piedra, Bolívar, el festival de cangrejo. Ay, ay, ay. Jueves 6 en Mompox. Viernes 7 de agosto en Santa Rita. Sábado en la discoteca La Mina en Boston. Domingo en el Bohío con la Revolución. Domingo 16, Portón Rojo. Lunes 17, Barrio San Fernando, discoteca La Heroica, cumpleaños guagua.
1: Oye, ese Portón Rojo está pegado, ¿viste? Ese Portón Rojo se está pegando, compa, perfectivo. En baile bueno, señor.
0: Papi, en el Portón Rojo, Rey Imperio.
1: Sí.
0: El 16 de agosto.
1: Ah, está bueno, ¿eh?
0: Así que toda mi gente, nos vemos hoy en AI. Los amanecedores, los animales, hoy pagaron, vamos para encima, nos vemos en
1: AI. Bueno, muchachos,
0: ya lo saben. Ahí termino con el domingo. Domingo nos vemos en Santa Rosa desde temprano. Lo espero allá, okay. Celebrando cumpleaños Cristian, mi primo, Cristian Castillo. Ay, ay, ay, nos vemos allá.
1: Eso
0: y
1: va.
0: El lunes, Tequito.
1: Ahí está, de bajada.
0: Chao, muchachos, Dios me lo bendiga, Cartagena y todos los pueblos de Bolívar y la gente que nos sigue por la web.
1: Ahí está. Una pausa para comercial y ya regresamos con más, muchachos.

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3: Olímpica, 4 de la tarde, 49.
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1: Son las 5:49 en Olímpica.
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